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4: The Cheetah Girls regresa con una nueva generación. Disney prepara la cuarta película de la franquicia con Raven Simone, Adrian Veylon y un nuevo grupo de protagonistas para The Cheetah Girls Next Generation.
5: 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También actuarán ese día en el estadio MetLife en Nueva York, Nueva Jersey, en un show de 11 minutos. El venezolano Gustavo Dudamel, Burna Boy, el coro PS22 y Coldplay. Según informaron este miércoles en un comunicado la FIFA y la plataforma global Citizen.
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14: Tras darse a conocer audios de la gobernadora por Morena de Baja California, Marina del Pilar Ávila, quien presuntamente ofreció colaborar con Estados Unidos, la presidenta Claudia Sheinbaum Pardo aseguró que este caso es diferente al de Chihuahua. En su conferencia mañanera de este martes 14 de julio desde Palacio Nacional, Sheinbaum Pardo mencionó que en el caso de Chihuahua estaría demostrado que había gente de una agencia operando en territorio y pidió que se investigue.
15: ¿Qué es diferente el caso Chihuahua? ¿Por qué? Porque el caso Chihuahua está demostrado que había agentes de una agencia operando en territorio. Eso es una violación flagrante a la Ley de Seguridad Nacional. Esta llamada de teléfono de la que se da a conocer ayer por un periodista. Por cierto, no sé cómo llegan estas llamadas de teléfono, ¿verdad? ¿Quién quiere filtrar esta información? Vale la pena preguntarlo, como periodistas. Es una llamada que ella tiene con personas que ni siquiera nosotros sabemos quiénes son.
14: La presidenta nacional de Morena, Ariadna Montiel, acusó a la oposición de regatearle a México unidad para condenar la muerte de 17 connacionales que se han suscitado bajo custodia del Servicio de Control de Inmigración y Aduanas. En conferencia de prensa, Montiel Reyes aseguró que la oposición se refleja como es. Esto dijo al apoyar a medias el llamado a la unidad que hizo la presidenta Claudia Sheinbaum Pardo este lunes, exigiendo respuestas al gobierno estadounidense por estos casos. El jefe de la Administración para el Control de Drogas, DEA, Terrence Cole, advirtió sobre una conexión mortal entre los cárteles de la droga y el gobierno mexicano, subrayando que para la agencia la lucha contra las organizaciones criminales es su prioridad. Cole participó este lunes en la primera cumbre de Estados Unidos libre de fentanilo, agradeciendo a los miembros de la DEA y agentes federales, estatales, locales e internacionales, por dijo confiscar drogas mortales y desmantelar a los cárteles. Estas redes que envenenan a nuestros ciudadanos, así lo indicó. El jefe de la DEA dijo que su objetivo es un Estados Unidos libre de fentanilo.
16: Oyarzabal brilla con España en el Mundial 2026, pero el ahora 11 de la Real Sociedad heredó su número de la estrella mexicana. Así es, Mikel Oyarzabal sumó su quinto gol en el Mundial 2026. Durante el partido ante Francia en las semifinales lo hizo por la vía del penal y ha sido clave de la selección de España durante el torneo. El delantero español heredó la camiseta número 11 de Carlos Vela en la Real Sociedad, equipo donde el mexicano jugó 7 temporadas. Sumó 73 goles y 43 asistencias.
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Carnales, continuamos por acá contigo poniendo esas canciones que a ti tanto te encantan. De hecho, el día de hoy iniciamos con unas canciones que la neta están bien especiales, están tranquilitas y la verdad se disfrutan muchísimo para todas esas personas que les gusta mucho la bachata. Esto lo tenemos para ti. Para todos tenemos aquí canciones, así es que si tú tienes ganas de escuchar otro género musical, me lo puedes comentar a través de la vía de WhatsApp. Te voy a estar esperando ahí en el 614-142-1009. Recuerda que estamos aquí en las noches exageradas y que estás escuchando Exa 100.9. Yo soy Cogüe y estaremos aquí acompañándote hasta las 10 de la noche. No te despegues, sube el volumen, vamos a seguir disfrutando. Tenemos más canciones para ti. Para todas las personas que ya envían sus mensajes, te lo agradezco muchísimo. Espero que te encuentres de lo mejor. Gracias por comunicarte. Vámonos con esto, música prendidita en todas partes, ponte Exa.

0: Algo de música por parte de Karim León aquí en la frecuencia naranja, carnales. De verdad es que la estoy pasando bastante bien. Abrazo grande por ahí al buen Leo que se pone en contacto. Espero que andes de lo mejor, mi buen Leo. Muchas gracias por ese mensajito. Y de hecho nos está recomendando algo de música bastante buena. Mira nada más, vamos a ver qué nos cuenta el buen Leo. ¿Cómo andamos? Buenas noches.
1: Hola, buenas tardes, mi Cocuy, ¿cómo estás?
0: No, de aquí, lo mejor.
1: Disfrutando, escuchando música que estás poniendo y haciendo una rica agua de pitaya con limón y azúcar. Están muy sabrosas, refresca mucho, muy, muy rica. ¿Podrás poner algo de los Babasónicos que tengas por ahí? Saludos.
0: Oye, saludos para ti, qué rico, la neta. Fíjate que hoy, esta semana en específico, he andado muy de aguas frescas. Yo también, no me ha tocado probar esa que estás probando tú. Pero la verdad es que ahorita las aguas frescas andan con todo. Son las que andan rifando, carnal. A mí me gusta mucho también el agua de melón. Como que disfruto mucho prepararla ahí en la casa. Obviamente, por acá vamos a poner algo de música por parte de los Babasónicos. Una banda argentina que la neta es que a mí me gusta mucho. Tiene muy buenas canciones. Me parece a mí que esta banda es desde el 91, pero no estoy muy seguro, la verdad, ¿eh? Oye, para toda esa banda que les gusta el rock alternativo, voy a poner esta canción que se llama Bumpy. A mí me gusta mucho. Espero que la disfrutes. Gracias por estar aquí con nosotros. Y recuerda que tú también te puedes poner en contacto conmigo. Te voy a estar esperando. Sube el maldito volumen. Disfrútalo mucho y en todas partes. Ponte Exa.
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Carnales, qué buenas canciones estamos disfrutando en esta noche. Gracias por acompañarme, son las 7:51 y básicamente con esto estamos ya casi finalizando esta primera hora. No quiero que te despegues porque viene más para ti. Lo que se aproxima se llama La Tormenta. Esta canción está buena, disfrútala muchísimo. Gracias por andar por acá conmigo en todas partes. Tú ya lo sabes, ponte Exa.

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16: El secretario de Desarrollo Rural, Mauro Parada Muñoz, confirmó la presencia del primer caso de gusano barrenador en el municipio de Parral. Esto luego de que el laboratorio del Centro Panamericano de Fiebre Aftosa emitiera el resultado positivo de la muestra enviada el pasado 13 de julio. Rafael Overa Talamantes confirmó su salida de la Secretaría de Desarrollo Humano y Bien Común, asegurando que su decisión responde a aspiraciones político-electorales de cara al proceso del próximo año, en donde se renovarán, entre otros cargos, la Alcaldía de Chihuahua y la Gubernatura del Estado. El Gobierno del Estado anunció que este 15 de julio se llevará a cabo el pago del incremento anual y su retroactivo a las y los jubilados, así como pensionados del sector magisterial afiliados a la institución. Luego de darse a conocer unos audios de la gobernadora por Morena de Baja California, Marina del Pilar, quien presuntamente ofreció colaborar con Estados Unidos, la presidenta Claudia Sheinbaum aseguró que este caso es diferente al de Chihuahua. La presidenta nacional de Morena, Ariadna Montiel, acusó a la oposición de regatearle a México unidad para condenar la muerte de 17 connacionales que se han suscitado bajo custodia del Servicio de Control de Inmigración y Aduanas. El exdirector de Petróleos Mexicanos, Víctor Rodríguez Padilla, abandonó este martes el Centro de Reinserción Social de Atlacholoay en Morelos en punto de las 12:50 horas. Esto luego de que una jueza revocara la medida cautelar de prisión preventiva justificada que pesaba en su contra. El jefe de la Administración para el Control de Drogas, DEA, Terence Cole, advirtió sobre una conexión mortal entre los cárteles de la droga y el gobierno mexicano, subrayando que para la agencia la lucha contra las organizaciones criminales es su prioridad.
17: El Estadio Banorte volvió a la normalidad después de estar bajo el mando de FIFA y con cambios para su regreso a los partidos de la Liga MX. La FIFA le devolvió el inmueble al grupo Ojamani tras quitarle los logos de la Copa del Mundo 2026 y regresarlo a su estado original, vuelve a convertirse en el Estadio Banorte. En todos los accesos del estadio ya vuelve a lucir el nombre de Banorte, al igual que arriba de cada uno de los accesos. Después de la Copa del Mundo hay un cambio en la visión del negocio del Estadio Banorte en poder de Ojamani.
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Oye, música bastante prendida por parte de Anita aquí en la frecuencia naranja. 8:33. Tú estás aquí acompañándome y la verdad es que yo también tengo unas malditas ganas de estar por allá en la calle disfrutando del clima del día de hoy. El día de hoy aquí en Chihuahua disfrutamos de unas lluviecitas bien a gustas. La verdad es que yo la disfruté mucho. Ya se como que se calmó muchísimo ese calor que hacía por la tarde. Y me encantaría que me digas cómo sigue el clima, que me lo cuentes todo a través de la vía de WhatsApp ahí en el 614-142-1009. Son las 8:33. Se llama No Estás Sola. Sube el volumen y a todas partes, ponte Exa.

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1: Se llama Alguien Robó y lo tienes aquí en Exa 100.9 en esta noche. Son las 8:44. Carnales, ¿cómo lo estás pasando? ¿Cómo estás viviendo esta tardecita? Espero que te esté gustando muchísimo la música que tengo el día de hoy para ti. Para todas las personas que vienen llegando, déjame decirte que ya llevamos la mitad de este programa escuchando puras recomendaciones que tú me haces a través de la vía de WhatsApp, cosa que te agradezco mucho. Aún puedes enviar tu mensaje. Te estoy esperando ahí en el 614-142-1009. Ponte en contacto conmigo. En este preciso instante estoy recibiendo todas esas recomendaciones musicales que a ti tanto te encantan. Así es que sube el volumen, disfrútalo mucho y en todas partes, ponte Exa.

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15: En la fiesta de fútbol, España se convirtió en el primer finalista tras vencer 2-0 a Francia en Dallas. El planteamiento estratégico de Luis de la Fuente neutralizó por completo el ataque galo. El marcador se abrió al minuto 22 gracias a un penal ejecutado con frialdad por Mikel Oyarzabal luego de una falta sobre Lamine Yamal. La debacle francesa se agudizó con la lesión del central William Saliba en la primera mitad. Ya en el complemento, el minuto 58, el lateral Pedro Porro tejió una soberbia pared con Dani Olmo para definir con un derechazo cruzado y sentenciar el 2-0 definitivo. Kylian Mbappé lució desaparecido ante la impecable defensa ibérica, frustrando el sueño del tricampeonato francés. La Roja avanza a su segunda final de la historia y espera el ganador entre Argentina e Inglaterra.
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0: Oye, qué románticas canciones disfrutamos aquí en la Frecuencia Naranja en esta noche. Ya estamos bien entrados en esta última hora. Espero que sigas disfrutando de todo esto que me recomiendas. Recuerda, sigo disponible a través de la vía de WhatsApp ahí en el 614-142-1009. Ponte en contacto conmigo. Yo te voy a estar esperando en cualquier momento. La verdad es que me encantaría que me digas qué tienes ganas de escuchar. Y con todo el cariño del mundo, por acá lo vamos a estar incluyendo la playlist del día de hoy. Disfruta de la buena música que tenemos para ti preparada. Sigue disfrutando, sube el volumen en todas partes. Tú ya lo sabes, ponte EXA.
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Esta canción que tenemos de fondo, la verdad es que está buenísima. A mí me gusta muchísimo. Se llama Inglés en Miami. Y la verdad es que te agradezco mucho por esa recomendación. Yo me la paso bien chido con esas canciones que quieres escuchar. Y obviamente aquí vamos formando una playlist entre todos juntitos. Para todos mis carnales que andan por acá, déjame decirte que nos quedan aproximadamente 20 minutitos por delante. Así es que hay que apresurarnos bastante. Lo que viene por acá se llama Lo que me gusta a mí. Esto está bastante chido. Música bastante buena aquí en la Frecuencia Naranja. Disfrútala en todas partes. Ponte Exa.

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Carnales, desgraciadamente estamos llegando ya al final de la programación del día de hoy con esta canción, El ataque de las chicas cocodrilo, que espero que hayas disfrutado tanto como nosotros. Yo soy Cocué, tú y yo nos estaremos escuchando el día de mañana con más música, con tus canciones favoritas y obviamente con todas tus recomendaciones musicales, con esos saludos que envías siempre y con esa buena vibra. Yo paso a retirarme, bonita noche, ponte en contacto siempre con todos mis carnales exalocutores, porque aquí siempre estaremos para ti, ¿ok? Pásala bien bonito. Ya vámonos a descansar y en todas partes, ponte exa.

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Las curiosidades de tus artistas favoritos. 2008 fue un año complicado para Nicky Jam, al tener problemas con drogas y sobrepeso. Además, tuvo una persecución policial por un coche que debía ser embargado. Y luego de estar tras las rejas unos días, el cantante decidió retomar su

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2: Una investigación genética reveló que quienes no estudian envejecen más rápido.
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0: 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Escuchemos el fondo musical.
1: Yeah. Wake up. Oigan, ya es hora, ya es momento de la activación de esta mañana. Sí, si tú andas ahorita apenas despertando, pues fíjate que ya se te anda haciendo tarde, ¿eh? Digo, yo nomás digo, para que tomes tus precauciones ahorita que ya estás de pie. Oye, gracias por estar de este lado de la bocina, de este lado en EXA-FM 100.9. Recuerda que, pues por aquí a esta hora de la mañana, todos los días, o bueno, al menos de lunes a viernes, tenemos esta activación en donde queremos que ya abras tus ojos, donde queremos que ya, si tú que nos escuchas, ya te sientes ahí en la cama, agarres airecito y ya empieces a moverte, a vivir tu día. Oye, pero sí, hay que estirarnos ahorita de arriba abajo, de abajo hacia arriba, como tú gustes. Pero sí, hay que sentir cómo el cuerpo va tomando energía. Entonces, estírate hacia el lado izquierdo, ay, hacia el lado derecho, ay, eso es, hacia enfrente, así, estira tus brazos hacia arriba, ay, manténlos un ratito, ay, eso es, qué bien lo estás haciendo. Oye, por acá, ay, separa las piernas y bájate, baja hacia en medio, ay, ahí manténlo un poco, ay. Y ahora hacia el lado izquierdo. Muy bien. Ahora hacia el otro lado. Excelente. Oye, ahorita le vas a picar a la cafetera porque nos vamos a salir a correr un ratito. Un ratito allá afuera. A que nos pegue el aire. Porque hay que cargar energías para todo lo que se nos viene el día de hoy. Entonces, si estamos listos, pues ya hay que hacerlo, ¿eh? Ya hay que hacerlo. Entonces vamos a darle en 3, 2, 1. ¿Estamos listos? En todas partes. ¡Yeah! ¡Ponte EXA!

0: Wake up, wake up, wake up. Así nos estamos levantando ya a esta hora de la mañana. Hoy es miércoles, es 15 de julio del 2026 y esperemos que ya tomes acción a esta hora de la mañana, que ya tu agüita y luego posterior a ello tu cafecito pues hagan efecto ya en ti para que todo salga de la mejor forma posible. Si tú apenas estás queriéndote levantar, está bien, pero ya vas tarde, Chris, ya vas tarde.
1: Oye, despabilate ya, échate agua en la cara, sal a que te pegue el airecito, date unas cachetadas guajoloteras si aún no has podido despertar, pero haz lo que necesites para que ya empieces a activarte y empieces tu mañana como debe de ser. Ahorita nosotros vamos a avanzar porque regresamos con el recital de canción para que tú adivines en lo que te despabilas y todo esto. Traemos también música para ti.
0: Ok, viene Oye Mi Amor, Dua Lipa con Maná y también algo de Kany García. Son las 6:39. Ya soy Pollo Nájera.
1: Yo soy Cris Vaquera en todas partes.
0: Ponte Exa.
2: Las curiosidades de tus artistas favoritos. La canción No hay marcha en Nueva York, del grupo español Mecano, fue escrita por José María Cano antes de haber visitado ese lugar.

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16: En la fiesta del fútbol, la selección de Colombia se enfrentó por un lugar en los cuartos de final contra la selección de Suiza, en un partido que nos regaló contrastes en el fútbol. Por el lado de los europeos, una frialdad envidiable y un equipo paciente que esperaba su oportunidad. Y por el lado de los sudamericanos, la necesidad del balón, la posesión y el constante ataque al rival. Sin embargo, esto no sería suficiente, ya que el marcador 0-0 no solo nos acompañó por 90 sino por 120 minutos en un duelo que dejó sensaciones encontradas, pues no parecía que alguno de los dos equipos tuviera la urgencia de la victoria y se sintió como si se hubieran negociado los penales en el campo de juego. Al final de cuentas, la paciencia y la frialdad fueron más efectivas y la selección de Suiza eliminó en la tanda de penales a los colombianos, dejando así a Argentina como único representante del continente americano. Suiza se encuentra en la siguiente ronda.
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19: las mujeres de baja estatura producen más feromonas? Esto hace que los hombres se sientan más atraídos.
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0: Esta es música de Kany García, al lado de Yuridia, se llama La Mala Era Yo. Es miércoles, es mitad de semana, es quincena y es de todo, Cristina. Hoy y a esta hora de la mañana tenemos recital de canción. Entonces, por acá voy a recitar una canción. Hoy me toca a mí.
1: Ajá.
0: Y luego ya le tocará a Cris mañana, pero ahorita para bien oreja, Cris.
1: Para bien oreja.
0: Dice así. Parece que todas las canciones hablaran hoy de mí. Estoy enamorada. Parece que todos los poemas se hicieran para mí. Estoy enamorada. Parece que todas las personas leyeran en mi piel. Estoy enamorada. Mis venas, un torrente, son un volcán en mi corazón, a punto de estallar. Está mi alma por amor. Por amor. Y ya no quiero decir más porque no dice mucho esta canción.
1: Ay, Dios. Es de Thalía, ¿verdad?
0: No, no es de Thalía.
1: ¿No?
0: No.

0: No sé, entonces.
1: Ok. Suéltenle y suban ahí, producción, por favor.
0: ¡Ay! Es de mentiras. Bueno, no te creas, no es de mentiras. ¿Quién la canta originalmente?
1: Originalmente no tengo idea, pero es de Belinda. De color rosa.
0: Sí, es cierto.
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0: Qué buena canción. Y no me acordé, pensé que era de Thalía.
1: No, no, no. A ver, ahí viene el coro, ahí viene el coro.

0: esta mañana. Oigan, vamos a ir a una última canción a esta hora de la mañana. Y estamos de vuelta ya con las Flash News, con el con la tendencia, el cafecito Survivor, con la caja. Hoy es miércoles de turismo. También hoy es miércoles de que nos visiten del Tecnológico de Chihuahua. Ahorita, pues más tarde. Esto va continuando. La Naranja Morning Show está al aire, Chris.
1: Regresamos. Muy buenos días. Quédate con nosotros en todas partes.
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Las curiosidades de tus artistas favoritos. De pequeño, Maluma, cuando se encontraba en la escuela, vendía sándwiches durante el recreo para ayudar a sus padres con los

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0: 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Oigan, ya estamos de regreso aquí en La Naranja Morning Show. Y bienvenidos a esta segunda hora de programa. Sí, ya estamos por acá listos y preparados para platicar contigo, para pues checar qué está pasando en el mundo. Y antes de que otra cosa suceda, buenas noches, China. Buenas tardes, Irlanda. Hola, Canadá. Hola, Estados Unidos. Hola, Sudamérica. Hola, México. Buenos días, Chihuahua. Oye, aquí te estamos acompañando y bueno, ya sabes que pues tú te puedes poner en contacto con nosotros a través de la línea WhatsApp en el 614-142-109. Por aquí estamos atentos a todo lo que tú nos propongas. Al igual también están las redes sociales, Instagram, Facebook, Threads, TikTok, YouTube. En todas partes nos vas a encontrar como Exa Chihuahua. Y aquí estamos bien listos para, pues para aquí continuar con este programa de esta mañana. Buenos días, Chris.
1: Buenos días, Najera. Buenos días, Chihuahua. Así es. Estamos arrancando la segunda hora de programa, mitad de semana, de aquel viernes todo es cuesta abajo. No puedo creerlo, Nájera, no
0: ¿qué?
1: Puedo creerlo.
0: ¿Qué no
1: ya
0: crees?
1: Es miércoles.
0: Pues ya, pero quincena, ¿ya lo crees?
1: También, ya sí.
0: Ya, la quincena. La quincena, Cristina, quincena.
1: Ojalá les mandamos que energía para que les rinda su quincena.
0: ¡Órale! Oigan, pues aquí andamos, aquí no nos movemos hasta las 10 de la mañana. Va a haber un montón de cosas que platicar, como todos los días. Ahorita ya vendrán en camino las Flash News. Viene la tendencia de esta mañana. También tendremos el Cafecito Survivor que andamos consumiendo, haciendo. Eso lo tenemos también allá de las 8:40 de la mañana, porque hoy hablamos de películas, series o documentales. Y luego está la caja misteriosa, esa que llega como a las 7:40 y ¿qué húbole? Bueno, pues por ahí, poco a poco, vamos a ir descubriendo cada una de estas secciones que tenemos ya listas y preparadas para ti. Oye, además de que no te la crees de que es miércoles, ¿cómo estás?
1: Estoy bien, hoy sí traigo cafecito.
0: Qué bueno.
1: Entonces, todo bien. Lo que sí, te voy a decir algo.
0: Algo.
1: Amanecí.
0: Con frío.
1: Sí, y dije yo, no puede ser, no puedo resfriarme, así que me tomé una vitamina C y dije, Diosito nos ampare.
0: Pues sí, porque Harry Styles te está esperando ya, Cristina. Uh-huh. Está esperando que Chris Vaquera se le aparezca en CDMX.
1: Exactamente.
0: ¿Te lo vas a llevar los taquitos de quién tiene taquitos en CDMX?
1: No sé, es que no conozco, acuérdate.
0: No, ¿quién? Pero los taquitos estos famosos de una famosa.
1: Ah, caray.
0: Sí, que no es la Rosalía. Ay, Cristina, ¿por qué se te olvidan las cosas, Cristina? Tengo que ponerme a investigar. Artista. Espérame. La taquería de Dua Lipa. ¿No la vas a llevar?
1: Pero eso fue por su concierto, ya no está.
0: O sea, ya desapareció.
1: Claro.
0: Entonces llévalo a los tacos de Robe Grill.
1: Ah.
0: Del buen Robe.
1: Muy bien.
0: Pero
1: muy
0: este,
1: bien.
0: Entonces este ya nomás fue puro furor. El furor para.
1: Sí, para por su el concierto, claro.
0: Y ya.
1: Sí.
0: Jugó con los sentimientos de las personas.
1: Sí, se dijo que iba a ser solo por el concierto.
0: Pues qué mal, debería haberlo dejado. Para que fueras a llevar a Harry Styles ahí. Oigan, vámonos de lleno a platicar qué está pasando en el mundo. Las Flash News llegaron al programa.
1: Una de las cadenas mexicanas más conocidas de telas, mercería, manualidades y artículos para el hogar ya cruzó la frontera. Abre en Texas y está conquistando a jóvenes creadores en redes sociales.
0: Un gol de penalti de Mike Oyarzabal en el minuto 20 y otro de Perro Porro en jugada en el 58 clasificaron a España para la segunda final del Mundial de su historia al imponerse por 2-0 a Francia en una semifinal que controló de principio a fin. La selección española se enfrentará en el partido decisivo del próximo 19 de julio contra el ganador de Inglaterra-Argentina, que se disputa este miércoles.
1: Pedrito Sola se queda sin patrocinadores después de sus declaraciones sobre los perritos en el programa Ventaneando. Lamentablemente, este lunes el programa de espectáculos más importante de la televisión mexicana no tuvo ni una sola mención durante toda su transmisión debido a las declaraciones de su conductor estrella Pedrito Sola.
0: La Academia Mexicana de Artes y Ciencias Cinematográficas anunció las 17 películas que buscarán representar a México en la próxima edición de los premios Oscar y Goya. Entre los títulos destacan Cenizas en la Boca, la adaptación de la novela homónima de Brenda Navarro, dirigida por Diego Luna, así como Moscas de Fernando Fincre.
1: ¡Ay, ay, ay, Najera!
0: ¿Qué pasó?
1: Tengo frío, Najera.
0: Tranquila, tranquila, Cristina.
1: A ver, ¿qué me puedes decir? ¿Hoy va a estar potente la lluvia o no? ¿Qué sabemos? Dice nublado, máxima 27, mínima 19.
0: A ver, ¿me estás preguntando a mí o me estás preguntando al chat?
1: Te estoy preguntando a ti, pues en lo que investigas.
0: A ver, ahí te digo.
1: No le estoy preguntando al chat el clima, estoy viendo el clima en mi aplicación.
0: Pues es de todos modos, te estás apoyando de la inteligencia.
1: ¿Del internet?
0: 80% de probabilidades de lluvia. Hay un 80% de probabilidades de lluvia. Déjame ver. ¿Por qué andamos moviéndonos ahora en Fahrenheit? ¿Qué les pasa? A ver, unidades, aquí está, centígrados. A ver, según lo que... Fíjate que se me hace que sí nos va a lloviznar, ¿eh?
1: Que según esto a las 8 de la mañana.
0: Según, al parecer sí nos va a lloviznar.
1: Ajá.
0: Ahorita hay un 30% de probabilidades de lluvia a las 8 de la mañana. Hay un 30 y es lo único que se ve. Deja ver. Probabilidad de lluvia, 19. Pero como está el clima, me hace que sí nos va a caer lluviecita. Porque no sé si te has fijado que otros días que hemos subido hasta 38, 36, pero no hay probabilidades de lluvia. Y ahorita está la máxima que vamos a tener para el día de hoy, es de 28. Y por aquí nos dice el señor de Weather Channel que 80% de probabilidades de lluvia, pero no me dice más, porque más tarde no me dice más de la llovizna. A ver, 8 de la mañana. Pues no, nomás ahorita dice que iba a llover. Ahorita como en 40 minutos dice.
1: Pues
0: es lo único que... he visto, fíjate. Al momento. Al momento. ¿Por qué?
1: Pues.
0: ¿Por qué preocupada por el clima?
1: Porque tengo frío.
0: A ver. No, pues está ahí. Ese es el lo que tenemos ahorita de pronóstico.
1: Bueno. Ok, entonces.
0: Entonces.
1: Pues ya sabemos que ahorita, según esto, nos llueve a las 8.
0: Probablemente.
1: Así es.
0: Es una probabilidad.
1: Yes.
0: Oye, tenemos tendencia el día de hoy y dice pequeños lujos que valen cada peso.
1: Ok.
0: Pequeños lujos que valen cada peso. Y ahorita, más temprano que estábamos recitando canción, llegaron un par de mensajes que no les di lectura porque nos fuimos a música. Dice: buenos días, chicos. Esa canción de color rosa es de Prisma. Es la compositora e intérprete. Ganó un festival OTI y se llama De Color Rosa. Y Lord Chilango también. Prisma cantaba esa canción en los 80s, Chris.
1: Ok.
0: No conozco Prisma. No lo sé. Pero así las cosas. Entonces, tendencia del día de hoy. Pequeños lujos que valen cada peso.
1: Pequeños lujos que valen cada precio.
0: Precio no. Peso.
1: Cada peso.
0: Sí, porque precio es diferente a precio.
1: A lo mejor a alguien le gusta una vez al cierto tiempo comprarse un café bueno.
0: Pues sí, un café de tu cafetería favorita, tal vez.
1: O a lo mejor una cafetera buena para su casa.
0: O un desayuno en un restaurante un domingo, tal vez.
1: Ándale.
0: Ese pequeño lujo vale cada peso.
1: Con tu familia.
0: O tal vez un masaje después de una semana pesada, Cristina.
1: Ok.
0: Puede ser.
1: Oye, pues cuando nos hacemos de que las uñas.
0: Pues sí.
1: Porque no inventes. No es barato, no es barato.
0: Pues claro. O comprar pan recién hechecito, Cris.
1: Claro.
0: Esas donas recién salidas de la panadería.
1: Del horno.
0: Del hornito. Oye. O tal vez un buen corte de cabello.
1: Ándale.
0: No lo sé.
1: Ándale.
0: Esos son
1: que te hagan
0: pequeños lujos.
1: Si te vas a hacer un cambio de look, que te lo hagan padre. Que les quede bonito.
0: Obvio. Esos pequeños lujos que valen cada peso. O tal vez dormir en unas sábanas limpias, Cris.
1: Ok.
0: Es un pequeño lujito. Tal vez ir al cine y decirle, deme las palomitas jumbo.
1: Ándale.
0: No las pequeñas, no. Quiero las jumbo. Y que sean de sabor, por favor. ¿Rudo? No, se pone ruda la cosa.
1: Ok.
0: ¿Se pone ruda la cosa ahí? O tal vez un helado en un día de mucho calor.
1: Cuando te dicen, vamos al paso este fin de semana.
0: Ándale.
1: Órale.
0: Un viajecito corto de fin de semana para la desconexión. Desconexión. A ver, dice por acá. Hola, acá por periférico y release ya empieza el chipi chipi.
1: Ok.
0: Periférico y release, ok. Dice por acá, buen día, acá por el Cerro del Pescadito ya está chispeando. Muy rico el clima de hoy, dice Lo Real. Saludos, Lo Real. A ver dónde más nos reportan caída de lluvia ahorita más tarde, Cris.
1: Ay, pero que así se mantuviera, ¿no? O sea, porque luego más tarde ya va a salir el sol y nada más va a levantar el calor, amigos.
0: Puede ser, porque acuérdate que te dije que vamos a pegarle a 28 nomás. No, se supone que no vamos a subir más arriba de 30.
1: Bueno.
0: Hasta donde está el The Weather Channel. A ver, dice por acá. Buenos días, familia naranja. Carretera Aldama. Riquísimo el clima. Buenos días. A ver. Ay.
1: Pero hay personas que les afecta, por ejemplo, este clima, Nájera.
0: ¿Cómo les afecta? Que se les esponja el cabello, dices tú.
1: Ah, pues claro, a mí.
0: Ah, pues ahí está.
1: Obvio.
0: ¿Qué más?
1: Pero anímicamente me refiero de que como que les da bajón.
0: Ah, ok.
1: A mí me pasa a veces cuando estoy mucho tiempo encerrada. De que necesito sol. Para pum, darle.
0: Dice acá Lady Grosella, pequeños lujos. Una banderilla recién hecha en la Liver. Hace rato que no voy a comerme una
1: banderilla,
0: ¿eh? Ya tenemos rato que no la armo de eso, ¿eh? Ay. Oigan, 7:17. Vamos a esperar más mensajes acá de este lado en el 614-142-109. Pero, vamos a ir a una pausa de comerciales. Recuerda que ahorita a las 8 de la mañana tenemos dinámica para buscar al dulce cumpleañero del día, porque hoy se va pastel de dulce noviembre, Cris. Ya tengo el antojo, ya se me hizo un granito en la lengua por el Dubai.
1: ¡Qué rico! De hecho, hoy vamos a ir por uno.
0: ¿Dubai?
1: No sé, mi mamá y yo platicando ayer de que, oye, pues estaría bueno probar ese. Y como Crescendo cumplió 13 años, no, perdón, Crescendo cumplió 11 años esta semana.
0: Ajá.
1: Hoy queremos hacer convivencia con las niñas.
0: Ok.
1: Entonces estábamos pensando ayer de que deberíamos probar el Dubai.
0: Dubai.
1: Fíjate que sí, mamá. Fíjate que es una excelente idea.
0: Y sí, Dubai. Oye, vamos a la pausa y estamos de vuelta. Viene en camino, déjame checar por acá. Vendrá en camino algo de Luis Fonsi. Por acá tenemos a la espera a Majo Aguilar, a Kenia Oz, a Elena Rose. No le cambies, ya soy Pollo Nájera.
1: Yo soy Cris Vaquera en todas partes.
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2: 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En 1977, el grupo Los Temerarios se hacían llamar Conjunto La Brisa, pero no fue hasta 1983 que cambiaron su nombre y empezaron a cosechar éxitos, así como admiración, respeto y prestigio.

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10: Está comprobado que las personas de ojos azules tienen una tolerancia al alcohol superior a las de ojos oscuros.
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0: Escuchamos a Luis Fonsi al lado de Raúl Alejandro. Esto se llamó Vacío. Estamos de vuelta aquí en La Naranja Morning Show. Oye, buenos días, hoy es miércoles, es 15 de julio del 2026, 7:26, por acá estamos continuando con el programa de esta mañana y la tendencia que te estamos proponiendo para el día de hoy es pequeños lujos que valen cada peso, pequeños lujos que valen cada peso. Esa es la tendencia de esta mañana. Y pues no sé, a lo mejor comprar un perfume que te encanta. Tal vez, puede ser. Puede ser. No lo sabemos. ¿Cuál es ese pequeño lujo que no necesitas, pero cuando te lo das, te cambia completamente el día? Por acá, déjanos comentarios en el 614-142-109. Es el número WhatsApp directo a la cabina. Oigan, y bueno, estamos ya entrándole al cafecito Survivor de esta mañana. ¿Cómo te andan tratando estos días? Estos días en donde quieres lavar el auto, pero mejor dices, ay, mejor me espero porque ya vi que viene la nube muy negra. Y ya no puedes aplicarte. Ya no puedes. Es complejo. Muy, muy complejo esto. Pero pues, ¿qué le vamos a hacer? ¿Cómo vas tú reaccionando en este miércoles, mitad de semana? Fíjense que ayer estaba viendo la película. Una película que vamos a platicar ahorita más tarde. La vi muy tarde y mejor dije, no, no voy a alcanzar a verla. Y ahorita me levanté temprano a terminarla. No sé, Cristina, todavía estoy medio confundido con la película que me pusiste a ver.
1: ¿Por qué?
0: Está muy confusa.
1: Claro que no.
0: Sí, ¿cómo no?
1: No.
0: ¿Cómo se llama?
1: The Drama. El drama.
0: ¿Cómo se llama en inglés?
1: The Drama.
0: The Drama. The Drama. The Drama.
1: Drama.
0: No, a mí se me hizo algo confusa. Ahorita lo platicamos más tarde.
1: ¿Qué?
0: Está.
1: ¿Está bien claro todo?
0: No, está bien rara. Está muy rara esa peliculilla. Pero ahorita la comentamos. Saludos, Lady Funko. Buenos días, people. Por acá también ya anda la Doc. Ya anda reportándose. Buenos días, Pollo y Cristina. Dice por acá. Saludos, Lady. Por cierto, que ayer me topé a Lady Grosella.
1: ¿En dónde?
0: Creo que ella estaba consultando, yo creo.
1: Okay.
0: Estaba consultando y, ¡pollo, yo qué onda! Dice por acá, a mí me cayó gorda, dice Lady Funko. Jaja, no duré ni 30 minutos.
1: Válgame.
0: ¿Ya ves? Está medio rara, ¿verdad, Lady Funko? Está rara, rara. Dice por acá, un pequeño lujo es un viaje después de mucho trabajo. Dice acá la Doc.
1: Muy bien.
0: Acá respondiendo a la tendencia de esta mañana. No duraron ni 30 minutos. Ándale. Oye, ¿cómo te trató tu martes o qué quieres platicar?
1: Bueno, más bien yo te quería preguntar.
0: Dime.
1: Si ibas a platicar.
0: ¿Qué?
1: Lo que te pasó ayer en la mañana. Ok.
0: ¿En dónde?
1: En tu vida, en tu ser.
0: Ah, no, no, todo bien.
1: Ok. Ayer, déjame pensar. Ayer me escribe Pollo justamente y me dice, ¿cuál vamos a ver? Y yo, rayos. Hoy no creo poder ver película, pero me acordé de que él no había visto esta otra, la de Drama. Y ya me acordé que había salido en plataformas y le dije, aviéntatela para platicarla. Pero bueno, ayer también tuvimos convivio de los cumpleaños. Las chicas de Aéreo adultos están organizándose para cada una vez al mes. Así como como los cumpleaños Godín aquí en, Sistema Radio Lobo, igual sí. Ahí. Y yo, ok, me parece increíble. Y ayer tuvimos ese convivio, estuvo padre. ¿Y qué más, Najera? ¿Qué más te puedo platicar? Traigo pendiente justo ir al cine, okay, a ver la película La Invitación. Uh-huh. Porque ya esta semana voy a grabar el último podcast antes de salir de la ciudad.
0: Ok.
1: Y entonces ya no voy a estar. Y me creo que me va a tocar el estreno de Spider-Man, pues estando fuera.
0: El de Spider-Man. Oye, fíjate que ayer me mandaron unos mensajes porque va a haber unos controles remotos que están programados. Saludos ahí a la gente de Al Super Homero. A ver, déjame nomás aquí, reviso, corroboro. ¿Dónde está? Espérame. Aquí. Al Super Homero. Y también mañana en Al Super Arboledas. Va a haber como unas activaciones de pues no sé cómo va a estar de los stickers de Panini. No tengo idea, pero pues ya les daré más detalles de cómo va a funcionar esto. ¿Y a qué voy con esto también? Se aceptan donaciones, Cristina, ¿eh?
1: Ok.
0: Se aceptan donaciones. Se empezó a construir el álbum Panini muy tarde. Diego lo está haciendo. Y se empezó muy tarde. Entonces, pues por ahí va. Se aceptan donaciones. Si alguien tiene stickers que ya no vaya a usar, se aceptan donaciones. O ya, si quieren canjear, pues ya, se ponen de acuerdo.
1: Andas haciendo business, Najera.
0: Pues sí, business, pero más bien servicio a la comunidad. Para que se hagan no son deliciosas. Estas son donaciones simplemente de los stickers del mundial. Oye, ¿quiénes de los que están escuchando ahorita sí se hicieron se pusieron a hacerse el álbum? ¿Ya lo completaron? ¿No lo han completado? ¿O dijeron, no, ya basta, ya no quiero, ya me salieron muchas repetidas?
1: Oye, yo sé que tú no lo hiciste este álbum, uh-huh, y ahorita pues lo están haciendo pues con Diego, pero ¿hay algo que en algún momento te haya emocionado y que hayas coleccionado o que hayas armado?
0: ¿Cómo?
1: ¿Hay algo que hayas en su momento te haya emocionado o ha coleccionado? O sea, que salió y lo quiero coleccionar, lo quiero armar o quiero...
0: Lo que coleccionaba, no como tal colección, pero sí eran los tazos. Ah. O sea, los tazos sí era como...
1: Los buenos tazos.
0: Los tazos de que comprabas papitas.
1: Los metálicos.
0: Y no, los metálicos no.
1: ¿No los coleccionabas? No. ¿Solo los normales?
0: No, los normalitos. O sea, sí tenía un buen de tazos, fíjate. Los tazos que salían de los Looney Tunes y así. Ajá. Esos estaban chidos. Pero sí, fíjate que tengo una historia que en una vez, no me acuerdo que tenía una tía. Creo que era una tortillería, no me acuerdo. Pero había una, creo que eran unos churrumais. Y los compré. Y me salieron como unos 12 tazos. Y yo, ¡oh, lola! O sea, eran un chorro de tazos. Alguien se le fue la mano cuando le estaban echando los tazos.
1: La máquina se volvió loca.
0: Pues yo creo, sí estuvo muy loco. Pero sí, los tazos, yo creo que era de lo que me acuerdo que coleccionaba. Tazos. Porque también le jugaba las canicas, pero igual no era como de colección, era más bien juego.
1: Ok.
0: ¿Qué más? ¿Tú tienes algo?
1: Sí, pues, pero es reciente. Acuérdate que empecé, uh-huh, a coleccionar los vinilos.
0: ¿Cuántos tienes?
1: Alan, no sé. Poquitos, no tantos. A ver.
0: Dos.
1: Tengo uno, dos, tres, cuatro, cinco, seis, siete. Yo creo que como 9 o 10. Caray, creo que como 10. No estoy segura, más o menos.
0: Funcionales.
1: Sí, claro.
0: No, o sea, digo, porque a veces se compran y no los usan, sino nomás los compran y los tienen ahí guardaditos. Con el empaque y todo, y ni los sacan del empaque. Porque son de colección. Así le hace mucha gente.
1: No, a mí sí me gusta escucharlos. Son míos y los pongo para escucharlos. Me gusta.
0: Ok. Oigan, son las 7:35. Vamos a ir ahorita a más música y estamos de vuelta. Por acá llega Majo Aguilar con Así Fue. Y ahorita llega la caja más tardecito para que te quedes con nosotros. Hoy es miércoles de turismo. Hoy también, por allá de las 9:20, nos acompañan del Tecnológico de Chihuahua, ¿qué es?
1: Muy bien, quédate con nosotros. 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

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Según cuenta la misma cantante italiana Laura Pausini, ella quería ser arquitecta, pero sus padres la apuntaron a un curso de canto a escondidas. De ahí empezó a recoger éxito tras éxito y se ganó al público de manera inmediata.

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0: puntería.
1: Escuchamos música de Kenia Oz. Esto se llama Ruleta Rusa. Estás escuchando La Naranja Morning Show de EXA-FM 100.9. Oye, ya son las 7:47. Y por acá ya llegamos. Ya estamos listos para lo que viene, para lo que toca a continuación aquí en el programa.
2: ¿Qué?
1: Pues no, nada. Aquí todo
2: estoy
1: bien.
2: Estoy esperando el audio.
1: Ah, ok, ok. Ok, vámonos con lo que toca a continuación. Llegamos al momento exacto, en donde tú que nos escuchas puedes intentar descifrar lo que hay en la caja el día de hoy. Sé parte de este programa. ¿De qué manera? Comunicándote a través de la línea WhatsApp en el 614-142-109. Llegamos a...

0: Oye, por aquí estamos ya listos para recibir tus audios. Vente para acá. Vente para acá, coméntanos, comparte con nosotros en esta mañana. Además de que es un miércoles de no bautizados. Entonces, hoy puede aplicarse algo bueno para ti, para esa persona que anda recorriendo las calles, para esa persona que no está bautizada.
1: Eye of the tiger, it's the... No sé qué, no sé qué. ¿Te acuerdas cuando cantábamos canciones en inglés?
0: Claro. Claro que me acuerdo.
1: Y lo tuvimos que dejar de hacer porque el jefe nos dijo, ya, paren.
0: Sí, ya no quiso más.
1: Ya, paren de hacer esa sección.
0: Ya no quiso más. Y así fue. Así fue, ni modo.
1: Y nosotros, está bien, pero solo porque tú nos dices.
0: Pues sí. Así pasa. Así pasa. Fue muy cruel. Fue muy cruel. Pero bueno, oigan, por acá estamos ya esperando tus audios, esperando tus textos, como tú te quieras hacer notar en esta mañana. Y de repente dicen, ay, es que nunca ponen mi audio, ay, es que nunca esto, es que yo nunca voy a estar, yo nunca voy a ser persona bautizada. Pues lo primero es participar. Por ahí empiezas. Por ahí se empieza todo. Por ahí andamos. Échale pues, Norchilango. Buenos días. ¿Ya fuiste por tu nieve al Dama, acaso?
2: Buenos días, Cris, Pollo. Espero que estén bien en este lluvioso día. ¿Hay algo de comer en la caja el día de hoy?
0: No, no es de comer.
3: Hola, buenos días, Cris, Pollo. ¿Para qué sirve lo que está dentro de la caja?
0: Sirve para entretener. Para eso sirve lo que hay en la caja al día de hoy. Ahí vamos, ¿eh? Ahí vamos, paso a paso. Recuerden que hoy es miércoles de no bautizados. Entonces hoy puede ser un buen día para que tú, que todavía no tienes tu apodo, hoy puedas brillar al aire.
1: Y lo puedas conseguir.
0: ¡Lor Muletas!
4: Cris, Pollo, muy buenos días. ¿Será acá? Bueno, es

0: Este, un juego de mesa o un juguete.
1: Ni juego de mesa ni juguete tampoco. A ver, por acá dice por acá Lady Grosella: Disculpen que me enganché con lo de Prisma. La acabo de grabar para ustedes de la tele YouTube. El festival fue en Chile en 1986. Ya lo escuchan cuando estén fuera del aire. Bonito día.
2: Buenos días, chicos. Cris, Pollo, Familia Naranja. Hoy es miércoles de no bautizados. ¿De qué colores tiene lo que hay en la caja?
3: Tiene color negro y dorado.
1: Mm-hmm. Son los únicos colores que se ven. Negro y dorado. Vamos con más audios. Lady Jeringa.
4: Buenos días, ¿qué es el pollo? ¿Qué colores tiene?
1: Ok, los acabamos de comentar.
4: ¿En dónde lo puedes comprar?
1: Ya sé que lo vas a decir, Cristina. Entonces, dale. Sin filtro.
3: En una tienda de instrumentos musicales.
1: Ahí está. Vamos acá con más audios.
5: Buenos días, Cris. Buenos días, Pollo. ¿Será lo que hay en la caja un aparato electrónico?
3: ¿Un aparato electrónico? ¡No!
1: ¡Lady Nachos!
6: Buenos días. ¿Qué colores tiene lo
1: que...? Ok, ya lo que comentamos.
3: Creo que sí hay eléctricos, ¿eh? A ver.
1: ¿Eléctricos?
3: Sí, espérame, ahí te digo.
1: Este, bueno, este no es eléctrico.
3: Este no.
1: Este no es eléctrico.
3: Pero creo que sí hay.
1: Ok.
3: ¡Wow! ¡Washa!
1: Ok. Pero pues eso no... No entiendo.
3: No, pues no sé.
1: No entiendo cómo funcionaría algo así.
3: Sí, qué loco, ¿no?
1: Pues sí, no necesitarías a un humano.
3: ¿Quién sabe?
1: Lord Sopita, adelante.
3: Yo más bien pensaba que fuera así como tipo... Bueno, ahorita lo decimos porque si no voy a spoilear muchas cosas.
1: Ok.
7: ¿Qué onda, Pollo Cris? ¿Acaso tendrá hojas duras?
1: ¿Hojas duras? No.
3: No.
1: No tiene hojas duras. Lady Risotto, buenos días.
8: Chicos, ¿será acaso un equipo de karaoke?
1: ¿Será acaso un equipo de karaoke?
3: No.
1: Lady Burritos, échale.
9: ¿Cuánto mide? Bye.
1: ¿Cuánto mide? ¿Cuánto será? ¿Unos 70?
3: No, a ver.
1: Saca ahí la cinta para ver cuánto mide. Sí, sí, claro que sí.
3: Más o menos, ¿no?
1: Sí, 70 centímetros. Aprox. Eso es lo que mide. Vamos acá con Lady Torta. Adelante, Lady Torta. ¿Qué nos dices el día de hoy? Ay, ay, ay, ¿ontas? Aquí, Lady Torta.
10: ¿Para qué tipo de entretenimiento es? ¿Es como para juegos o para comunicarse o para ver algo en él?
1: Ok. Yo creo que con lo que comentamos ahorita, ya sabes para dónde va la respuesta. Lady Washington.
11: Hola, buenos días. Cris y Pollo, ¿será una guitarra acaso?
1: ¿Será acaso una guitarra, Cristina?
3: No.
1: No es guitarra. Lady Gorila.
12: Hola, ¿será un saxofón negro con dorado? Hola, ¿será un saxofón negro con dorado?
1: ¿Será un saxofón negro con dorado, Cristina?
3: Eso es correcto.
1: Sí, sí es, Lady Gorila. Sí es un saxofón. Y yo no sé... ¿Por qué se empeñan en hacer cosas electrónicas? Un saxofón eléctrico. A ver, ahora sí, cuéntame.
3: Pues, o sea, yo pensaba que iba a ser así como la guitarra. O sea, que la conectas. Y ya, pero que es la misma como estructura de la guitarra. Y el saxofón eléctrico es distinto al saxofón no eléctrico. Hagan. o sea, estaba viendo fotos y dije yo, wow, qué loco.
1: ¿Sí me explico? Pues es que no, te digo que sale completamente distinto, porque mira, saxofón electrónico es un instrumento de viento que emula el sonido del saxofón tradicional mediante síntesis digital. Permite practicar en silencio con audífonos, ofrece decenas de voces integradas y puede conectarse a computadoras o aplicaciones móviles. No sé. Se me hace... No sé qué decir de un saxofón eléctrico.
3: Qué loco, ¿verdad?
1: Pues no sé, es raro. Porque le picas al botón y ya sale el sonido. Digo, yo no sé cómo funciona, no tengo ni la menor idea de cómo funciona. Oye, hoy es miércoles de no bautizados y como nos queda tiempo, hay que buscar a esa persona que no está bautizada para bautizarla el día de hoy. A ver, Lady Gorila, ¿qué nos dices?
13: ¡Órale, qué emoción! ¡Qué chido! Gracias.
1: Lady Gorila, creo que no sabe que acaba de ser persona, que acaba de convertirse en madrina. Madrina de alguien.
3: De alguien, sí.
1: A ver, vamos
3: acá. Vas a bautizar a alguien.
1: Vamos escuchando audios de personas no bautizadas.
14: Hola, Exa, ¿cómo está? Buenos días. Yo pienso que sería una batería eléctrica.
1: Una batería eléctrica. Pues ella no. O él, no sé. A ver, ¿por acá qué dicen por acá? Buenos días.
15: Entonces, es un instrumento musical. Si lo puedes encontrar en una tienda de música, ¿será una trompeta?
1: No, trompeta no. A ver, vamos con más audios de personas no bautizadas, ojo.
16: Buenos días. ¿Acaso será una flauta?
1: Una flauta, ¿no es flauta?
17: ¿Es un instrumento de aire, cuerda o de qué tipo?
1: Ok, a ver, vamos con más audios.
18: Lady Gorila.
19: ¿Qué sonido hace?
1: Vamos con más audios, personas no bautizadas. Mira, ¿no le dieron, Cristina?
20: Ah, ¿qué tengo que hacer? ¿Qué hago? Díganme.
1: Estamos esperando encontrar alguna persona que
3: haya dado la respuesta.
1: Pero al momento no tenemos persona con respuesta.
3: O sea, que no esté bautizada.
1: Ajá. No hay persona que dio respuesta correcta. No existe. Es inexistente el día de hoy. Uy. ¿Qué vamos a hacer? Son las 8 de la mañana.
3: No se va a tener que quedar ella con la caja.
1: No va a haber bautizo. Algún bautizado dice que pida su bautizo, por favor. Dice Lady Grosella. Y luego manda muchos corazones naranja. Personas no bautizadas. Hoy puede ser tu día de persona no bautizada.
3: Es tu momento de brillar, no bautizado.
1: Hoy no bautizada. Hoy es un buen momento, persona no bautizada. Para que te pongas en contacto y puedas ser bautizada por Lady Gorila.
13: ¿Alguien que le haga como saxofón? Cuidando su salud, obviamente.
3: Ah, ok. Me gusta.
1: A ver acá, ¿qué dicen?
21: Hola, buenos días, Cris, Pollo. Yo quiero ser Lady Saxofón.
1: Buenos días. ¿Le vas a hacer como saxofón? ¿Cuántas personas como saxofón van a llegar en este momento? 614-142-19. ¿Acaso esta persona que está pidiendo su bautizo le va a hacer como saxofón?
22: No estoy escuchando lo que le dicen.
1: 614-142. Creo que no entendí ese audio. Como que grabó sin querer, ¿no?
3: Yo creo.
1: Sí, lo acaba de eliminar. Bueno, son las 8 de la mañana. Al regreso vamos a bautizar a alguien, pero ese alguien tiene que hacerle como saxofón. Y hoy te vas a convertir en Lord Saxofón o Lady Saxofón. Entonces, mándanos tu audio porque Lady Gorila lo dijo. Lady Gorila lo decretó.
13: ¿Alguien que le haga como saxofón? ¿Es tu momento para elegirlo? Cuidando su salud, obviamente.
1: Lady Gorila lo acaba de comentar. Necesitamos a esa persona, ojo, no bautizada, que le haga como saxofón y listo. aquí ahorita vamos a tener alguna persona bautizada y Lady Gorilla se convertirá en la madrina. Son las 8 con un minuto. Al regreso vamos a tener también, vamos a buscar al dulce cumpleañero del día con Dulce Noviembre. Y no sé qué quieres platicar ahorita al regreso, Chris.
3: Es que, ¿sabes qué? Hay una tienda mexicana de telas y mercería que está abriendo en Texas.
1: En los United States of America.
3: Así es, ajá. Y entonces me llamó la atención este fenómeno de... bueno, no sé si llamarle fenómeno, pero esta emoción que están teniendo los creadores de contenido por recibir esta marca allá. Uh-huh. Y entonces me puse a pensar, o lo puedo comparar con la otra marca que tuvo su festival del mollete. Uh-huh. Entonces digo yo, qué loco, porque, o sea, me gustaría estaría poder platicar eso. ¿Tú qué traes?
1: Ok, yo traigo, ganó España a Francia.
3: Ah, podemos platicar
1: eso. Y luego también está, se está anunciando 17 películas que van a buscar representar a México en la próxima edición de los premios Oscar y Goya. Son 17 títulos. No sé qué platicamos, porque acuérdate que allá en las 9:20 vamos a tener a los del Tecnológico de Chihuahua. Entonces hay que seleccionar ahorita al regreso alguna de ellas.
3: Va, regresamos. Estás en la Naranja Morning Show. Yo soy Chris Vaquera.
1: Yo soy Pollo Nájera. 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
0: 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La canción Maldito Duende de la banda española Héroes del Silencio fue escrita por Enrique.

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0: Vivir así es morir de amor. Es David Bisbal, lo que acabamos de escuchar aquí en La Naranja Morning Show. 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Y si no cumples años, date el gusto de Dulce Noviembre. Aquí vamos a estar esperando tus mensajes, o bueno, tu mensaje para que participes. Recuerda que si en la oficina cumple años alguien, pues ahí mero pasa el chisme, ¿no, Cris?
1: Totalmente.
0: O si tu niña, niño cumple años, pues ahí sí puedes participar tú por él.
1: Solamente así, la verdad. Solamente así, porque si tú dices, no, que sí, oye, es cumpleaños de, por ejemplo, yo, ¿no? De que, oye, es cumpleaños de Pollo y quiero regalarle un pastel de Dulce Noviembre. Eso no se puede. Tienes que aventarle el chisme a Pollo, como dijo ahorita, y que Pollo mande su audio para participar.
0: Oigan, así las cosas, y aquí vamos a estar esperando tus audios para que sea la persona ganadora. Y por acá tenemos... ¡Ay, ay, ay! Cristina, Lady Gorilla dijo... A ver, vamos a reproducir el audio de Lady Gorilla. Adelante.
2: ¿Alguien que le haga como saxofón para elegirlo? Cuidando su salud, obviamente.
0: Tenemos dos saxofones, Cristina. Bueno, acá llega otro mensaje que dice: ¡Buenos días! Nervios. ¡Ya bautíceme, por favor! Y lo manda un emoji de pollo. Manda tu saxofón. Hazle como saxofón. Tal vez si tú puedas ganar. A ver, vamos escuchando saxofón número uno. Saxofón uno.
3: Hola.
0: No, este no es. Es este. Échale. Ok,
1: me gusta.
0: Saxofón 1 okay. Y vamos con saxofón 2.
1: Como 8.5, ¿no?
4: Que le haga como saxofón. Regreso. Que le haga como saxofón.
0: Ahí están los dos saxofones.
1: Okay.
0: Tenemos dos saxofones.
1: Que no. Lady Gorilla elija, ella tiene que elegir.
0: Es que yo no sé si
1: Lady
0: Gorilla
1: ya...
0: Se me hace que Lady Gorilla ya entró a...
1: Reenviarle esos dos audios.
0: Espérame que... Se me hace que está llegando un saxofón más.
1: Oh my goodness.
0: A ver.
1: Ok. Bueno. ¿Alguien más entra en la contienda?
0: Ya, a ver, son tres saxofones,
1: ya, ¿eh? Se cierran los saxofones.
0: Mira, dice para acá Lady Cortadora, dice, sí, mándaselos porque ya entro a la oficina y recuerda que ahí no escuchamos la radio.
1: Ok.
0: Dice, yo los vengo escuchando porque vengo tarde. Buenos días, perdón. Ok, déjame aquí hacer este, a ver, déjame... ¿Este es uno?
1: Sí, ¿este es uno?
0: Ok, este es uno, déjame lo envío Lady Gorilla, para que escoja. Lady Gorilla, ¿dónde estás? Aquí estás, Lady Gorilla. Y luego, vamos con el siguiente. Ok, este es el 2. Vamos a enviarlo a Lady Gorilla. Aquí estás. Y el último, que es este. Okay.
1: Me gustan los tres. Ya va a ser decisión de Lady Gorilla.
0: Lady Gorilla, por favor.
1: Elige uno de esos.
0: Elige una de estas tres opciones de saxofón humano. Ahí está. ¿Listo, Cristina? ¿No más? Ella va a escoger y ahorita vamos a tener el resultado. Cris, ahora sí estamos listos. Vamos platicando ¿Qué onda? ¿Con qué te encontraste que llegó a los United States of America?
1: Oye, pues es que no me puedo aventar el gol, pero es no, pues una... Es una...
0: Pues no, ay, ya tienda, sabes cómo hacerle. Tú
1: es una
0: sabes.
1: Tienda de telas, mercería, muy famosa entre mexicanos. Y también que tiene esta fama de que llegas y están enojados. Entonces... Pero se ha vuelto como un ícono de la cultura popular mexicana. Entonces abre en Texas y está conquistando a jóvenes creadores en redes sociales.
0: ¿Pero cómo los está conquistando? Porque, es lo que no entiendo.
1: Justo, o sea, como que están emocionados de que estén llegando estos artículos de, o sea, de las manualidades. Todo lo que es esta empresa, esta, pues esta tienda, esta tiendota, está cerca del área de Houston. Y entonces la gente, o sea, sabemos que esos lugares, Houston, por ejemplo, es un lugar multicultural, se llama. O, creo que existe otra palabra más cosmopolita, ¿será? Bueno, ¿qué palabra es la adecuada? Bueno, total. Entonces hay muchísima gente, por supuesto, latina, que viene... pues ya, de acá de México, ¿no? Y que se establece allá. Entonces el que esté llegando a este lugar está hablando de expansión internacional y claro que te va a poner de buenas ver que un negocio mexicano esté expandiéndose al extranjero, ¿no?
0: Es que yo, más que, no sé, o sea, es aquí esta...
1: Además es una tienda como muy...
0: Es que es más de nostalgia.
1: Sí, o sea, nostalgia, pero también de... Claro, porque estás allá y obviamente, pues allá va a haber obviamente también tiendas de que se dediquen a esto, ¿no? Y con productos distintos, pero... O sea, ¿quién no ha ido alguna vez a estas tiendas o cuando estabas con tu... cuando eras niño pequeño, ¿no? Que tienes recuerdos de que, ay, vamos con la abuela a la tienda de telas o con la mamá y que no sé qué, y luego, ay, ya me quiero ir, y ahí estabas en el piso blanco y con las luces blancas, ¿no? Entonces, pero sí, entonces decías tú que es nostalgia.
0: Sí, fíjate, ahorita voy a conectar un mensaje que nos llegó de... ¿dónde estás? De Lord Chilango. Más temprano nos mandaba mensaje con lo de los lujos. Mira, la tendencia de hoy es... pequeños lujos que valen cada peso. Y luego mandó un mensaje Lord Chilango que dice: pequeños lujos, dice, comprarse un mazapán de salida del supermercado. Y ojo, lo voy a ligar con todo lo demás, porque también cuando estás en Estados Unidos vas a una tienda mexicana y es, ¡sí! O sea, tus dulces favoritos y demás. Pero no son lo mismo, Cris, ¿eh? O sea, yo no lo percibía de esa manera, pero un refresco de cola en Estados Unidos es diferente a México.
1: Ah, claro.
0: Sí. Es la misma forma. O sea, es
1: se
0: la,
1: supone.
0: La fórmula es distinta.
1: Ajá.
0: La fórmula que de la que hacen Estados Unidos es distinta a la mexicana.
1: Ajá.
0: Entonces también cuando se llevan productos de México a otros países no son los mismos, porque tienen regulaciones donde pues tiene que llevar cierta cantidad de ingredientes. Si sobrepasan el azúcar o cosas de esas, ya no dejan que los vendan.
1: Ajá. Entonces tú dices que esto aplica también con esto.
0: No, con la tela yo pienso que es más nostalgia. O sea, cuando llega un... o sea, ahorita lo comentabas. Si llega algún producto o alguna empresa mexicana que te hace recordar y dices, ¡ah, qué chido! Digo, a lo mejor y no la van a visitar todos los días, pero es como, ah, hay un lugar cerca de mí, qué padre. Algo que me recuerda a mi país, a mi nación. Entonces, siento que puede irse más por ese lado a que vayan a tener la fila kilométrica para hacer sus compras.
1: Puede ser, pero también acuérdate que creo que, bueno, se está viendo mucho también esto de hazlo tú mismo, do it yourself, ¿no? Ajá. Y proyectos así de, ay, como muy de, bueno, no sé cómo está tu algoritmo, pero el mío es así de que, ay, es que extraño mucho mi cultura y entonces, ah, pues quiero, ¿dónde puedo encontrar este tipo de tela? A lo mejor esta tienda va a traer opciones que las, ¿cómo se dice? Los negocios estadounidenses no tengan.
0: Pues pudiera sí, ser.
1: Puede ser.
0: Acá dice, pollo, tienes mucha razón, ¿eh? Dice, yo fui a un Oxxo en El Paso, Texas, esperando sentirme como en uno de aquí y es un mundo de diferencia. Dice, jaja, solo tiene el nombre. Pues es que es lo que pasa. Y tienen que amoldarse, lamentablemente, al mercado.
1: Claro.
0: Al mercado en donde está llegando, por ejemplo, en este caso, esta tienda que nos compartes. Pero sí, qué bueno. Pero digo, qué bueno que también siga triunfando y fuera de nuestro país. Que de hecho, ahorita estaba checando que ya son más de 400 tiendas en el país.
1: ¡Guau! Wow.
0: En el país.
1: Y justo acaban de abrir una acá por el Peri. Ajá. Uh-huh. Ya la fui a visitar, creo que yo así de, quiero ir a verlas. Ok, vamos a ir a la pausa y regresamos con los espectáculos.
0: ¿Qué traes de espectáculos hoy?
1: Ah, déjame ver porque no me acuerdo. Espérame porque no me acuerdo. Uh-huh. Ay, ya me acordé. Pedrito Sola.
0: Ah, vamos a llegar a Pedrito Sola.
1: Mira, yo estaba.
0: Te van a hablar de italiano, sí, Cristina, ¿eh? Ni modo. Te va a hablar la Pati Chapoy.
1: Es que se pasaron.
0: Te va a poner un.
1: Estate quieto.
0: Sí, iba a decirlo más feo, pero no me salió. No puedo decirlo.
1: Okay.
0: Oye, vamos a la pausa y regresamos también con música. Déjame ver por acá. Maná con quién viene, con Alejandro Fernández. Hash también. Y por supuesto, pues vamos a ver si nos contesta ahorita Lady Gorila.
1: Ok.
0: Para bautizar.
1: Regresamos, estás en La Naranja Morning Show en todas partes.
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3: 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El nombre del cantante chileno que es Daniel Alejandro Rivera.

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15: Decir groserías extiende en un 50% nuestra capacidad de soportar el dolor.
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0: Alejandro Fernández, esta canción se llama Mariposa Traicionera. Son las 8:32 y ya estamos en búsqueda del dulce cumpleañero del día. Sí, si tú estás de cumpleaños, grábate un audio diciendo Naranja Morning Show, hoy es mi cumpleaños y quiero mi pastel de dulce noviembre. 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
4: Oigan, muy buenos días, estamos de regreso en La Naranja Morning Show, listos para hablar de espectáculos.
0: Oye, ¿qué onda con Pedrito Sol? Ahora sí voy a enterar del chisme completo porque nomás lo vi así muy superficial. Pues, ¿qué dijo de los perritos? ¿Qué dijo?
4: Bueno, no ahora. Te habías topado nada de esto, ya tiene como una semana, yo creo.
0: Es que no,
4: una semana y media, yo creo, no estoy segura.
0: No, mi algoritmo no me, o sea, me salen ahí, pero no me metí, honestamente.
4: Tienes que enterarte de los chismes, Nájera.
0: No me enteré, pero cuéntame qué onda, qué pasó.
4: Pues resulta con que en una conversación estaba Pedrito Sola compartiendo que no le gusta que en lugares haya, o sea, que cuando vas a la tienda, cuando vas a restaurantes, no le gustan los lugares pet friendly, no le gusta que en los centros comerciales haya perros. Dijo así, con ganas de aventarles un trozo de carne envenenada.
0: Tiempo. ¿Esto fue en vivo?
4: Esto fue al aire, ajá.
0: Ok, lo pensaría que lo estuviera comentando en algún lugar, pero lo dijo en vivo.
4: Sí, lo dijo en vivo.
0: O sea, es como si yo me pongo a decir eso de los perros ahorita.
4: Sí.
0: Pero digo, la gente sabe que no lo voy a decir con intención, pero él lo dijo con toda la intención.
4: Sí, claro, sí.
0: Oh,
4: y Pati Chapoy se rió, o sea, estaban riéndose del comentario de Pedrito Sola. Y eso hizo que se viralizara ese momento. Y por supuesto que empezó a causar muchísima indignación a las personas y a las organizaciones. Y eso también implica a las marcas grandes que son pet friendly, ¿no? Y que tienen pues todas estas, incluso pues parte de sus valores como empresa, el cuidado ambiental, el cuidado de los animales, entre otras, ¿no? Entonces te digo, la reacción en redes fue muy negativa. Y todas estas organizaciones animalistas criticaron las declaraciones. Y luego Pedro Sola ofreció una disculpa pública diciendo que habló sin pensar y que no promueve el maltrato animal. Creo, esto no estoy segura, pero este pequeño fragmento que les voy a decir es algo que vi en redes, entonces no estoy segura. Pero dijo que es de otra como generación y que por eso no comparte, ¿no? Pero aún así es como, uy, ya van...
0: Tengo audio, a ver, espérate. Dale. Tengo audio de Pedrito Sola, en teoría. A ver.
5: Cagando en el restaurante.
0: Es eso, ¿no?
5: Oigan, ¿qué es eso? ¿Se volvieron locos o qué? Ay, no. Con ganas de aventar un trozo de carne tiene... envenenada.
4: Ay.
0: O sea, ese es el... No puede ser. No, Cristina.
4: Entonces,
0: está
4: esto
0: mal,
4: llevó
0: este
4: a
0: tío.
4: Que, esto, entonces, claro. Entonces, esto llevó a que el programa perdiera varios anunciantes importantes de dulces, de chicles, de pastillas de menta, cositas de ese tipo. Entonces, retiraron su pauta publicitaria de Ventaneando y dijeron que las declaraciones de Pedrito Sola no representan los valores de sus marcas. Creo que también, la primera marca que yo vi que aprovechó esto fue la marca de mayonesa.
0: La innombrable.
4: Ajá, la innombrable.
0: Ajá.
4: Y luego decía algo así como de, ni idea, hace mucho que no hablamos, pero yo sí apoyo aquí, yo sí quiero a los perritos o algo así. En esta marca sí apoyamos a los perritos o algo por el estilo, decía. Por ahí se lo pueden topar, si no, chequenlo directamente de la marca de la mayonesa. Pero sí, esa es la polémica al momento.
0: Está dura, Cristina, ¿eh? Uy, pero a ver, bueno, ya saliéndonos tantito de tema, ¿se va a ir?
4: No creo, pero creo que nos recuerda que... Creo que de pronto nos empezamos a sentir muy cómodos con el micrófono y con el espacio que ocupamos en nuestro tiempo al aire. Y no debemos llegar a ese punto de pensar que todo lo que decimos
0: está
4: es
0: bien.
4: Correcto. O ajá. Entonces, creo que eso es como... Para mí ese fue un recordatorio de no... Claro que estás en confianza, claro que has formado una comunidad, pero siempre tú como comunicador tienes que pensar antes de hablar y tienes que informarte.
0: Y en teoría es toda una institución, exacto, este señor.
4: Exacto, exacto.
0: Dice Lord Chilango que la Naranja Morning Show busque esos patrocinadores que tienen presupuesto ahorita.
4: ¿Verdad?
0: ¡Claro!
4: Yo necesito para el festival de Crescendo, por si saben.
0: Dice... Lady Tribu, estuvo muy buena esa publicidad. Y luego las declaraciones de la Zabaleta.
4: Esas no las he visto.
0: Yo tampoco las he visto. Oye, son 8:38. Vamos a la pausa de comerciales. Al regreso platicamos de esta película que yo no le entendí nada. Tampoco Lady Funko le entendió para nada. ¿Cómo se llama, Chris?
4: The Drama.
0: Eso lo comentamos ahorita al regreso aquí en La Naranja Morning Show. Quédate con nosotros. Muy, muy buenos días.
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2: Las curiosidades de tus artistas favoritos. Carlos Efraín Reyes Rosado, mejor conocido como Farruko, tomó su nombre del apodo como lo llamaba su abuelo. Desde pequeño trabajó al lado

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7: En la fiesta del fútbol, la selección de Colombia se enfrentó por un lugar en los cuartos de final contra la selección de Suiza, en un partido que nos regaló contrastes en el fútbol. Por el lado de los europeos, una frialdad envidiable y un equipo paciente que esperaba su oportunidad. Y por el lado de los sudamericanos, la necesidad del balón, la posesión y el constante ataque al rival. Sin embargo, esto no sería suficiente, ya que el marcador 0-0 no solo nos acompañó por 90, sino por 120 minutos, en un duelo que dejó sensaciones encontradas, pues no parecía que alguno de los dos equipos tuviera la urgencia de la victoria, y se sintió como si se hubieran negociado los penales en el campo de juego. Al final de cuentas, la paciencia y la frialdad fueron más efectivas, y la selección de Suiza eliminó en la tanda de penales a los colombianos, dejando así a Argentina como único representante del continente americano. Suiza se encuentra en la siguiente ronda.
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0: Esta es música de Karol G al lado de Mano Chao. Se llama Viajando por el Mundo. Hoy estamos en búsqueda del dulce cumpleañero del día con Dulce Noviembre. 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Y ya es hora. Ahora sí, ya es momento de irnos a platicar de películas, series, documentales o lo que estamos consumiendo. Y toca el turno para hablar de un vampiro que no es vampiro.
1: De un vampiro que no es vampiro.
0: De Edward Cullen. Ah, no, no sé. Ajá. Perdón. De Robert Pattinson y de Zendaya.
1: Zendaya.
0: Zendaya, perdón. Ellos forman parte de la película que se llama El Drama, en inglés, por favor.
1: The Drama.
0: The Drama.
1: The Drama.
0: Oye, no le entendí nada a esta película. Está como... No sé. Tiene como... No sé. Es que no sé ni por dónde darle. Porque... No sé. No le entendí.
1: O sea, pero ¿qué es lo que no entendiste?
0: O sea, la chica... Esas, o sea, realmente se hace asesina. Tenía pensamientos intrusivos en su mente y eso le llevó a que ya no se casaran. Y luego al último sí se casan. Es raro. A ver, vamos hablando un poquito y luego aunamos.
1: Bueno, ¿qué sentiste tú?
0: Rarez. Cuando la vi fue raro.
1: O sea, ¿tú te quedaste sin raro. Saber si ella lo hizo o no lo hizo?
0: No necesariamente, pero fue como... De repente se iba para un lado y luego para el otro y luego pasaba algo y luego no pasaba y luego regresaban. Fue raro. Fue muy raro.
1: Qué loco, Najera. Pues yo no siento que el tema gire en torno a ella necesariamente. Uh-huh. Yo creo que es más bien este rollo de... Bueno, o sea, sí, pero no. Como... Empieza la película y él cree que ella, él la conoce, ¿no? Él es Charlie y ella es Emma. Uh-huh. Y él cree que sabe todo de ella y entonces tiene una conversación con amigos y en la conversación dicen, no, pues, ¿qué es lo peor que has hecho tú, no? Uh-huh. Y entonces cada uno empieza a decir o a contar lo suyo, ¿no? Y hay una amiga ahí que hace algo. Uh-huh. Y todos dicen, no, pues eso está súper mal y que no uh-huh. sé qué, ¿no? Y esta chica, Emma, dice, ¿saben qué? Yo una vez planeé un... tiroteo en mi escuela cuando uh-huh. estaba en secundaria, ¿no?
0: Yes.
1: Y entonces

0: creo que desde ahí somos como muy rápidos para pensar y para juzgar a las personas. Uh-huh. Ella no lo hizo. Y nos empiezan poco a poco a poner en contexto sobre el punto en el que ella estaba ubicada.
1: Sí, porque
0: en ese tiempo ella estaba como en secundaria. Uh-huh. Entonces, todos se quedan así como, ¿cómo que planeaste algo así? O sea, cuando es un tema tan delicado, uh-huh. cuando tantas personas son víctimas de esto diario, ¿no? En, especialmente pues en Estados Unidos, ¿no? Y entonces la amiga se la hace de tos y le dice, mi prima fulanita está en silla de ruedas por algo así, y luego uh-huh. tú sales con esto y que no sé qué. Y entonces esto empieza a crear una ruido más bien en la cabeza de Charlie. De
1: en la relación, porque están próximos a casarse.
0: Sí, pero más que nada en la cabeza de Charlie, uh-huh. porque, o sea, él empieza como a dudar de qué tanto o qué tanto conoce a Emma, ¿no? Uh-huh. Esta versión de ella que conoce. Pero creo que nos invita, creo que este tipo de películas nos invitan a reflexionar nuestros, ¿cómo se dice? Nuestra oscuridad o lo que, uh-huh. nuestras sombras, ¿no? Nuestro pasado y que no somos tampoco santos de devoción de cualquier, o sea, de las personas, ¿sabes? O sea, todos hemos cometido errores. Uh-huh. Ella al final, o sea, nos está mostrando que ella pudo salir de ese tipo de pensamientos y de esa situación en la que estaba envuelta, donde consideró eso. Uh-huh. Y para mí, Christy, eso uh-huh. tiene mucho más valor. Uh-huh. Obviamente, si lo hubiera ejecutado es otro tema, ¿sabes? Es uh-huh. punto y aparte. Es como los temas de, por ejemplo, de depresión y de suicidio, ¿sabes? Uh-huh. O sea, entonces él empieza como a imaginarse todo como quién es ella, qué hubiera pasado si sí, tal. Y entonces ella como que lo empieza a sentir, ¿no? La neta, yo me sentí muy incómoda y muy triste por ella porque dije yo, híjole, qué feo que a días de tu boda esté pasando este tipo de cosas, pero también es válido que Charlie se sienta de esa forma, ¿no? De como caótico y como uh-huh. pensar. Pero al final del día, pues tú sabes si te la vas a jugar o no con esta persona, con lo que conoces a esta persona, porque nunca, antes de casarte, nunca vas a conocer al 100 a la persona y es como un uh-huh. apostarle a todo por el todo o no hacerlo, ¿no? Pero no estar a medias, ¿no?
1: Sí, claro.
0: No, que no se vuelva algo que después lo tomen como, pero es que tú, o sea, que uh-huh. se pueda tomar como un reproche, un reclamo o algo por el estilo, sino o sí o no, pero esto es lo que soy, ¿no?
1: Fíjate que yo obviamente todo eso lo pues sí lo estaba captando, o sea, todo lo que está lo que acaba todo, ah,
0: pues
1: lo
0: que me comentaste, acabas de decir que no.
1: Sí, pero se me hizo bien raro el, o sea, toda la trama de que de repente están hablando y luego se iban a otra toma y luego regresaban y luego pasaba como que algo y luego como que no, yo, ¿qué me estás hablando? ¿Para dónde vas? O sea, todo lo que comentaste, o sea, sí lo dimensioné en toda la película, pero sí fue como que está raro. O sea, la estaba viendo y yo, no. O sea, cuando me engancho en la película, me quedo a verla hasta altas horas de la noche, no pasa nada, pero no me sentí tan enganchado con la película. Entonces, no la terminé ayer, la estaba viendo, dije, no. ¿Cuánto me faltan? Creo que me faltan como 40 minutos. Y dije, no, en la mañana que me levante temprano, la termino de ver. Entonces, sí fue como flashazos de acá, no lo entendía. Y luego, ok, pero ¿por qué hacen esto? Uh-huh. Sí, como que mi mente divagó mucho.
0: Sí, yo creo que abre como un debate moral sobre lo que, como vemos como correcto y lo que no. Que es, o sea, creo que hay un, como un espectro de entre el blanco y el negro de uh-huh. grises ahí. Y por ejemplo, para mí tuvo mucho más impacto negativo uh-huh. lo que hizo la amiga, uh-huh. porque ella sí lo hizo y ella sí, o sea, lo pensó desde un,
1: sí, o sea,
0: desde el punto uh-huh. en el que estaba ella y desde el punto en donde estaba Emma son completamente distintos. Uh-huh. Una lo ejecutó algo negativo que lo vemos como menor porque por el tema de tan fuerte que es el otro, ¿no? El, uh-huh, lo del tiroteo.
1: Sí.
0: Pero al final del día, para mí, uh-huh, o sea, Emma pudo sobrellevarlo y darse cuenta y avanzar y cambiar de opinión, uh-huh, y entender y empatizar, ¿no? Y al final del día, para mí, ella, uh-huh, en la película, no es, ella no tuvo como tanto crecimiento, más bien entendimos de dónde venía, pero el que tuvo crecimiento más bien fue el Charlie. Uh-huh. Pero, por ejemplo, para mí, la que realmente no tiene crecimiento dentro de su historia de personaje, uh-huh, es la amiga, ¿sabes? O sea, porque ella fue rápida en juzgar y ella...
1: Claro. O sea, sí, claro, ¿sabes? Claro. Y de hecho, o sea, ahorita que hablas de rapidez de juzgar, obviamente Emma sí tenía o tuvo mucho bullying dentro de la escuela. O sea, ahí sí se toca este tema, pues, muy denso. O sea, que a veces también lo minimizamos y es como, ah, pequeñas acciones diarias te llevan a crear este tipo de pensamientos, hasta donde se logró mostrar todo ese entorno que estaba viviendo y que por eso también, pues, tomó esta decisión, que no lo hizo, pero de igual manera, pues, pudo haberlo hecho, pero ahí no sale que lo haya hecho. Y ya el último, ya me quedé, ¿sí se casaron?
0: Pues quién sabe. Ah, no, sí se casaron, ¿no? Porque, o sea, porque estaban en la boda, ¿no?
1: O sí estaban en la boda, pero al último, o sea, el novio de una chica le pega a Charlie y luego Charlie se va a la casa sangrando y luego se va al restaurante.
0: Pero ya estaban casados para ese punto, comer, ¿no?
1: Sí, pero es que se enojaron en la boda. Entonces llega Emma al mismo restaurante y lo empiezan a hacer como si no hubiera pasado nada.
0: A empezar de cero, ajá.
1: De nada. Uh-huh.
0: Pues sí, las relaciones son complejas. Y mientras ellos hayan encontrado, pues, el entendimiento, uh-huh, o sea, yo creo que estamos viviendo también una tendencia en donde nos muestran este tipo de películas en donde las relaciones no son perfectas y nos las muestran como más en lo que puede presentarse en la realidad, uh-huh, más que, yo siento que estas son nuestras nuevas comedias románticas, lo que era, uh-huh, no, porque no son comedias románticas, pero como que el equivalente a lo que vimos nosotros de este tipo de películas, ¿sabes? Pero ahora desde un ángulo de, pues, esta es la realidad de que muchas parejas pueden vivir, y mientras ellos se puedan entender o empaticen uno con el otro o se puedan comunicar o digan, ok, sí, nos vamos a dar una segunda oportunidad, pues perfecto, ¿no? Es la dinámica de cada pareja, ¿no?
1: Pues ahí están.
0: Mientras estén, pues, en paz el uno con el otro.
1: The Drama está en la plataforma de Amazon. Por ahí pueden checarla. A esta fecha está en tendencia. Y, pues, para que la cheques, ¿qué le vas a poner?
0: A mí sí me gustó mucho.
1: ¿Pero qué le vas a poner? ¿Qué le vamos a poner?
0: Oh, le vamos a poner hamburguesitas.
1: Hamburguesas, está bien. ¿Cuántas hamburguesas le vas a dar?
0: A mí sí me gustó mucho, yo sí, uh-huh, le voy a poner 4.5.
1: Yo le voy a poner 3.
0: Ok.
1: Me voy con 3 hamburguesas para The Drama. Y bueno, pues ahí chéquenla.
0: Creo que sí me atrevería, uh-huh, a ponerle 5, porque creo que es una película que podría ver otra vez, ¿sabes?
1: No, yo no. Yo no, o sea, ya la vimos y ya, órale. Pero yo sí no la vuelvo a ver.
0: Muy bien.
1: Oigan, vamos a la pausa de comerciales. Ahorita al regreso tenemos la sección de turismo. Y luego más tarde también por acá nos estarán visitando del Tecnológico de Chihuahua. Son las 9 puntualmente. Ahorita regresamos.
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2: 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El cantante Espinoza Paz, durante el tiempo que vivió en Estados Unidos, trabajó limpiando tomate, recogiendo naranjas, aceitunas.

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0: miércoles son de turismo con Ernesto Larios, que ya nos está acompañando el día de hoy. No sabemos hacia dónde vamos a viajar, no sabemos qué nos trae hoy. Es surprise, Chris.
1: Ernesto, bienvenido, buenos días.
2: Buenos días, Chris, buenos días, Pollo, y buenos días a todo el auditorio de la Naranja Morning Show, que cada miércoles, muy agradecidos con ustedes, que nos hacen llegar sus comentarios, sus notas y lo que les gustaría que platicáramos en cada experiencia que tenemos los miércoles, de poder estar con ustedes. Y pues nos han estado preguntando de este destino que se puso de moda hace algunos años y todavía esa moda ha permanecido, que es Colombia. Y nos han preguntado, oye, danos un tip porque queremos ir a Colombia, pero a veces el vuelo está muy caro, a veces queremos estar ahí una semana. ¿Cuánto es lo que más recomiendas para estar en Colombia? ¿Qué ciudades son las que no me puedo perder? Y sobre todo, si quiero ir, ¿con cuánto tiempo lo puedo reservar? Te platico que si deseas este año o en este verano visitar Colombia, todavía estás a tiempo. El aeropuerto que más cómodo te puede hacer el vuelo es el aeropuerto de Cancún a Bogotá. De Cancún al aeropuerto de Bogotá, Colombia, podría ser una alternativa económica si los costos te lo permiten. Como hay aerolínea que sale desde Chihuahua, y te puedes ir desde Chihuahua en un vuelo de Viva Aerobús de Chihuahua a Cancún o Chihuahua a Monterrey con conexión hasta ya sean con Cancún o Monterrey la conexión para llegar a Bogotá. Pero la ciudad que siempre que te vamos a recomendar cotizar es un vuelo de cualquier punto de México a la ciudad de Bogotá, Colombia. Eso es lo que te recomendamos. Bogotá es una ciudad muy bonita, que a sus alrededores vas a poder encontrar la Catedral de Sal, que es uno de los paseos que no te puedes perder. Es una ciudad rodeada de algunos cafetales, donde el tour del café también lo puedes hacer, visitar algunas haciendas cafetaleras, te lo recomendamos. Y nuestra estancia en Bogotá es muy recomendable por un mínimo de 3 noches. No te excedas a 4 o 5 noches, a lo mejor lo máximo son 4 noches, ya que son 2 tours principales los más recomendados en Bogotá. Nuestra segunda escala, ya que los vuelos internos en Colombia son más accesibles, son más económicos, te recomendamos volar a la segunda ciudad, que es Medellín, Colombia, donde vas a poder disfrutar. Nuestra recomendación es que te quedes 3 noches con 4 días como mínimo y busques que tu vuelo de Bogotá a Medellín sea muy temprano para que puedas llegar a disfrutar de esta ciudad estas 3 noches con 4 días que puedas estar aquí en Medellín, Colombia, y lo puedas disfrutar al máximo. En Medellín, uno de los tours más bonitos y más pedidos o de los highlights de tours, pues es el típico tour a Peñol y lo que viene siendo este pueblo rodeado de lagos. Entonces, Guatapé y Peñol es el lugar indicado para que tú hagas un tour, ya sea que lo quieras hacer en excursión acompañado con más gente o lo quieras hacer en modalidad privado, según sea tu presupuesto. Yo te lo recomendaría bastante que lo hagas en modo colectivo con más gente para que tus costos bajen y lo puedas disfrutar muy bien tu día. El tour de graffiti, que también te recomendamos hacerlo en lo que es Medellín, es un tour que te va a adentrar a la ciudad. A lo mejor puedes estar pensando relación graffiti con pandillas, graffiti con barrios que no te gusten. Pues fíjate que no, graffiti tiene que ver con una expresión de arte en esta ciudad que te va a adentrar a sus calles. Te va a encantar disfrutar de los paisajes urbanos. Es una ciudad rodeada de vegetación. Entonces, Medellín es una de las ciudades joyas que te va a encantar dentro de tus paseos a Colombia o dentro de tu tour a Colombia. Si estas vacaciones estás planeando hacerlo, te recomendamos hacerlo cuanto antes, a la brevedad, para que puedas obtener muy buenos precios. Los hospedajes en Colombia los puedes encontrar desde los $50 por noche hasta el presupuesto que tú desees invertir. E incluso puedes tomar ya hoteles con desayuno en este precio. Y nuestra última parada que te recomendamos es Cartagena de Indias. Te recomendamos volar de Medellín a Cartagena de Indias en vuelo directo. Los vuelos por lo regular duran hora y media como máximo. En Cartagena sí te recomendamos poner 3 o 4 noches según tu presupuesto. Vas a poder disfrutar de la ciudad amurallada, vas a poder disfrutar de lo colorido y el sabor de esta ciudad, también de algunas playas. A veces vamos con la idea de que en otros países podemos encontrar mejores playas que en México, pero déjenme decirles que en Sudamérica no va a ser el caso. En este país de Sudamérica, que es Colombia, no va a ser el caso que encontremos mejores playas que en el Caribe mexicano. El Caribe mexicano ahora sí que 100% son las mejores playas, yo creo que de este continente. Entonces te recomendamos que vayas más bien pensando en disfrutar la ciudad de Cartagena, sus tours, sus paseos, e incluso el sabor de su gente, lo colorido de sus fiestas. Y sí puedes hacer algunos tours a playas, hay algunas playas por ahí, el Rosario, donde te recomendamos que lo puedas hacer y disfrutar. Y el hotel que tú puedas elegir, ya sea que lo pidas a pie de playa o no lo pidas a pie de playa, que vayas más bien con la idea de disfrutar de su ciudad y los paseos que te ofrece esta ciudad. Entonces, finalmente, el problema de estos paseos es el regreso a casa. Que dices, ¿cómo me regreso desde Cartagena hasta Chihuahua? El vuelo es carísimo. Bueno, te recomiendo aquí es donde viene el tip y toma nota. Si deseas que tu costo no se eleve, pon tu ida y vuelta Cancún-Bogotá o Chihuahua-Bogotá y pon una última noche como referencia en Bogotá para que tú puedas regresar a tomar tu vuelo de Cartagena a Bogotá, dormir tu última noche en Bogotá y regresar a Chihuahua. Esto puede disminuir tus costos un 30-40% menos de un precio de, a lo mejor, de salir desde Cartagena de Indias hasta Chihuahua. Bogotá es un aeropuerto más concurrido, por eso te va a dar un mejor costo, un mejor precio a la hora de elegir tus vuelos de esta manera. Ese es el tip que te queremos entregar esta mañana si tú quieres visitar Colombia. Claro que te podemos dar más información si nos sigues escribiendo, te podemos dar más tips, más lugares que visitar y todo. En peculiar hay algo que no me llama mucho la atención, pero te lo voy a comentar, que ahí en Cartagena, Indias, hay como un tipo de autobús que le llaman la Chiva, que da la vuelta por todo el centro histórico, por decirlo así, con música, con baile arriba del autobús y todo, como una, si fuera una tipo camioneta de Mazatlán, con música ambientada y todos bailando y cantando arriba. Entonces le llaman la Chiva. Si tú esto lo buscas en Google o lo buscas por alguna página de tours, lo vas a encontrar como el tour de la Chiva. En caso que te guste mucho la fiesta, la música y el sabor colombiano, pues es algo que no te puedes perder dentro de Cartagena de Indias. Así que esta es nuestra recomendación de hoy, Pollo, Chris, para todas las personas que están próximos a querer sus vacaciones para verano o quizás otoño e invierno.
1: Perfecto, Ernesto. Muchísimas gracias por compartirnos toda esta información.
0: Oye, Ernesto, ¿cómo ha cambiado el turismo allá? Ahorita que ando razonando Colombia y ya que tú tienes tantos años también llevando viajeros a diferentes partes del mundo, ¿cómo ha cambiado el turismo en los últimos años de aquel lado?
2: Fíjate que las personas han visitado más ahora Sudamérica o lo que podemos decir Latinoamérica. Ahora lo visitamos más que antes. Antes era como que siempre voltear a nuestro país vecino a Estados Unidos, y antes era siempre Estados Unidos. Y de hace algunos años para acá, los países de Sudamérica se han puesto de moda. Perú es uno de ellos por su rica comida, por sus paisajes, por sus, ahora sí que su tour más famoso, que es Machu Picchu, ahora sí que su destino más famoso. Pero yo creo que ha sido para bien. La gente cada vez acepta más ir a Latinoamérica, e incluso en rutas que hace muchos años no se veían tan frecuentes o tan llamativas, como lo que es el cruce andino, Tierra de Fuego en la Patagonia, Chile, el sur de Argentina. Ahora lo visitamos más, ahora como una temporada noviembre, diciembre, recordándoles que las estaciones del año son diferentes del trópico hacia abajo, podemos decir que del país de Ecuador hacia abajo, para que se den una idea. Entonces ahora como que dicen, oye, pues va a ser primavera ya y verano, pues súper padre, me quiero aventar unas vacaciones para allá. Creo que ha sido más aceptado, Pollo, y ahora tenemos más viajeros utilizando todo Latinoamérica.
0: Súper bien. Ernesto, ¿cómo podemos tener contacto contigo? ¿Dónde podemos ir a visitarte? Pásanos las redes sociales.
2: 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Para viajar a Colombia, por último, solo vas a necesitar tu pasaporte mexicano. Se me estaba olvidando mencionarlo porque muchos me han preguntado si ocupan visa o algún tipo de permiso. No, para viajar a Sudamérica, en casi el 99% de los países, no requieres más que tener tu pasaporte mexicano vigente. 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
3: 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Eso para solventar sus gastos. 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

0: Estamos de regreso a la Naranja Morning Show de Exa FM 100.9. Oye, el día de hoy, y como ya sabes, aquí cada 15 días nos visitan del Tecnológico de Chihuahua, pues para platicarnos investigaciones, estudios, qué están haciendo en el Tecnológico. El día de hoy me da mucho gusto recibir aquí a la doctora Dinora, que hoy viene a hablar de un tema que pues te va a poner a pensar. Te va a poner mucho a pensar, porque hoy hablamos de el mal liderazgo, que es el principal enemigo de las empresas hoy en día. De eso vamos a estar platicando en el trayecto de esta sección. Es interesante porque, digo, ahorita las empresas familiares pues siguen sacando la economía, pero también están las grandes empresas que pues no tienen buenos líderes, tal vez, no lo sabemos. Por aquí nos vamos a enterar de todo ello. Maestra, ¿cómo estás? Bienvenida.
1: Muy buenos días, muchas gracias. Aquí con el gusto de estar nuevamente en su casa, con esta oportunidad que nos dan para hablar del tema de liderazgo, madurez de equipos de trabajo y productividad en Chihuahua.
0: ¿Qué vemos en el entorno actual? Digo, este es un estudio que realizaron entre dos personas, entre dos doctores que bueno, pues están también al tanto de cómo está todo lo que está pasando en el entorno, que pues ustedes como profesionales pues tienen que continuar viendo y analizando y también por ahí compartiendo con las nuevas generaciones.
1: Bien, quisiera darle el crédito al doctor Guerrero, que él tiene ya desde el 2013, si no es que antes, con la creación y validación de un modelo integral dinámico para lo que es la validación y dictaminación de lo que vendría siendo la madurez de los equipos de trabajo. Si bien es cierto, no nos es ajeno el concepto a todo mundo desde la escuela, uh-huh, y más en las fuentes de empleo nos piden: tienes que trabajar en equipo, tienes que trabajar en equipo. Pero no se está haciendo un diagnóstico adecuado. El doctor, a través de su experiencia en estos años, ha estado viendo que hay 9 elementos clave, que son la comunicación, okay, objetivos y metas, revisión de problemas, solución de problemas, toma de decisiones, creatividad, innovación, el liderazgo, que es el tema del día de hoy, uh-huh, roles y clima. No son factores o elementos que se puedan separar, son interdependientes. Uh-huh. Y si el líder, que es la cabeza de estos equipos, no cuenta con ello, pues imagínense qué pasaría con los aspectos individuales que conforman este grupo y ya después equipo. Y estamos viendo ahí un problema, una estadística. Uh-huh. El 43% de las personas renuncian a su trabajo por malos líderes. Pero sí quise resaltar cuáles, uh-huh, eran los elementos que no tienen esos líderes.
0: Ok. ¿Y cuáles son ellos?
1: Estamos viendo brechas generacionales. Hemos estado trabajando, sí, con ello. Hemos tenido oportunidades desde el año 2023 a la fecha. Este trabajo se basa muchísimo en un trabajo de un ingeniero que realizó maestría ahí en el instituto con nosotros, en el Tecnológico de Chihuahua, y estamos viendo que tienen como desafío la atracción y retención de talento. Es más, lo vemos desde las residencias profesionales, que nos falta formación ahí en capital humano, y es una competencia que nos están pidiendo. No son las habilidades técnicas, estamos viendo habilidades blandas. Es el principal elemento o factor que nos está jalando para atrás por ahí.
0: Y bueno, esto, ¿tú cómo lo analizas? Digo, el estudio está, pero de todos modos, pues hay datos que pues salen a flote por la experiencia que tú ya has adquirido también conforme el paso de los años. O sea, esto le podemos... ¿No echar la barra a la educación? ¿O sí? ¿O por dónde se pudiera ir?
1: Bueno, yo soy madre de familia. Yo, okay, pienso que es mucho de la formación de...
0: Desde casa.
1: De casa.
0: Ok.
1: Porque si bien es cierto, en la escuela te enseñan ciertas... Vamos a llamarle... Te ayudan a pulir ciertas habilidades.
0: Sí.
1: Estas habilidades son mucho de valores, de moral, de principios... De que desde tus padres te enseñan a levantarte temprano, a hacerte responsable de lo que tengas que hacer, uh-huh, si es de casita. Sin embargo, claro, desde luego lo reforzamos en la institución formadora o en los núcleos a los cuales pertenezca la persona. Y ahí entra la madurez. Uh-huh. Si nosotros le cortamos las alas a los jóvenes, pues ciertamente no va a tener las alas para volar. Entonces es enfrentar los retos de un desarrollo adecuado, una evolución pertinente, con una efectividad que alcance, que la persona se haga responsable de sus toma de decisiones y que mida las consecuencias. Reitero, es un nivel de desarrollo con una automotivación y con aptitudes que se pueden trabajar con capacitación.
0: ¿Cómo? A ver, aquí viene una pregunta. ¿Cómo puede un mal líder afectar la productividad sin darse cuenta? Porque a lo mejor están como ciclados y dicen, no, pues que así me ha ido bien todo este tiempo, pero no ha visto que tiene a todos sus colaboradores molestos por la manera en la que está llevando ese liderazgo.
1: Pues aquí casi creería con, digo, no traigo la estadística, pero sí, casi creo que serían las personas de generación un poquito más anticuada, con sí, un liderazgo autocrático, uh-huh, que tienen menos interés por la gente, más interés por los resultados, que se van mucho por la estadística, por los KPIs, por los OKRs, por las métricas, pero están descuidando el factor humano. Sí, sí funciona, pero no a largo plazo. La gente, y menos las generaciones nuevas, no te lo van a
0: tolerar,
1: a aceptar, exactamente, uh-huh, porque van a sufrir de burnout y pues cualquier persona se cansa en su sano juicio. Si puedo conseguir una fuente de empleo con un mejor salario o igual, pues me voy, porque tengo que estar tolerando esa situación.
0: Y bueno, aquí dentro de este estudio, esta investigación que estuvieron haciendo ustedes ahí en conjunto, ¿cómo se evaluaron pues a las personas? ¿Cómo fue la entrevista por medio de cuestionarios? Porque a mí me gusta mucho el sí, estar de frente platicando, pero obviamente de repente hay otras situaciones que te llevan a hacer otro tipo de investigación.
1: Ok, aquí lo que se hizo fue un cuestionario, sí, con una escala de Likert, uh-huh, con afirmaciones,
0: okay,
1: que iban a ciertos rubros.
0: Sí.
1: Lo que se hizo fue tomar el grill gerencial o la malla gerencial, uh-huh, y se empezaron a sacar coordenadas, por así decirlo, donde los resultados de las personas, que fueron pocos más de 100 personas, 118 si mal no recuerdo, uh-huh, que no respondieron, por decir, si era 9.9 el promedio, okay, esta persona nos está manejando un alto nivel de resultados, uh-huh, y un alto interés de la gente. Ahora sí que el Dream Team, una persona que quisiéramos tener en nuestro equipo.
0: Claro.
1: O definitivamente no le importan los resultados, pero sí le gusta mucho la gente, pues es carismático, es country club, pero pues, uh-huh, no es lo que buscamos. O si es 1-1, estamos en nivel bajo, que lo ideal sería 5-5, que es estadístico, que fue lo que salió la mayoría, hacia el 9-9. 9-1 todavía pudiera funcionar porque, uh-huh, son altos resultados, pero no en el largo plazo, porque no le importa a la gente. Es lo que estábamos viendo,
0: okay,
1: ahorita, que es autocrático.
0: Sí.
1: Entonces, así se hizo, con una escala de Likert, con afirmaciones, donde las personas, los sujetos en este caso que nos estuvieron respondiendo, pues según el promedio que nos daban, era donde caía en este caso en una especie de mapeo, uh-huh, en un cuadrante.
0: ¿Cómo sería un jefe ideal? O sea, con un liderazgo bien establecido. Digo, no, como tú lo comentas, no se construye de la noche a la mañana. Digo, viene, sigue arrastrando desde casa, pero también puede a lo mejor ir puliendo habilidades que lo hagan blando con las personas y que sí tenga sus estadísticas y que pueda todo esto. Pero ¿cómo sería un modelo de liderazgo ideal?
1: Pues aquí tenemos varios retos. El primero, uh-huh, es el tiempo.
0: Sí.
1: Para que tenemos etapa de integración, de formación, de consolidación, uh-huh, según lo que ha estado investigando el doctor Guerrero, y son 36 meses. O sea, es un tiempo considerable a estar coincidiendo, estar conviviendo con las personas, y la rotación de personal a veces no te permite. Ese es el primer reto.
0: Uh-huh.
1: El segundo reto, si yo estoy consciente, digamos que es un desarrollo y un crecimiento primero personal,
0: uh-huh,
1: si yo estoy consciente, puedo trabajarme y luego ya empezar a tratar de incidir en los demás, que sea de desarrollo y crecimiento personal hacia el desarrollo organizacional, hacia un clima organizacional, pero implicaría un diagnóstico individual. Uh-huh. Si no se lo podemos hacer a todos los sujetos que están colaborando en una organización, al menos a las cabezas que están en la organización, uh-huh, para que puedan impactar de manera efectiva a los demás. Entonces estamos viendo la necesidad de herramientas diagnósticas, necesidad de tener un tiempo, necesidad de estar viendo por ahí una analítica, que sí la tienen, donde podemos estar viendo que la madurez impacta la productividad, que el liderazgo impacta la productividad, y sí se puede medir. Podemos ver la facturación, las ventas, el scrap, diferentes indicadores, uh-huh, relacionados con cómo la persona influye.
0: Y sí, o sea, ahí sería como, me está yendo mejor económicamente. Así oye, es. Cambié, ahora sí, voy a cambiar a los demás, sí, que debería ser al revés. O sea, oye, vamos a poner el entorno pues más armónico, para así llamarlo, para que pueda funcionar. ¿Qué consejos les podrías dar tú a las personas que ahorita están escuchando, que son gerentes de alguna empresa, de algún lugar? Porque también sabemos que aquí en Chihuahua, pues sí, está la industria maquiladora, pero pues de igual manera, pues hay muchas empresas familiares. Y las pequeñas, medianas empresas, sí, de repente es complicado.
1: Híjole, pues yo creo que con las MIPYMES todavía el reto es mayor, porque los empleados, si tenemos estudios de eso también. Uh-huh. ¿A quién le hago caso? ¿A la esposa o al esposo? Porque entramos en la dinámica de niños chiquitos. Uh-huh. ¿Quién tiene mayor rango, autoridad? ¿Eh? Sí, entonces ahí entre ellos se están dividiendo, y bueno, le hago caso al señor, a la señora, a los hijos. Y la mayoría de las MIPYMES, cuando quiebran, es precisamente por planeación estratégica, por toma de decisiones, que no se está llevando ese... Pues ni siquiera, no es demasiado aventurado decir que tuvieran un diagnóstico. Pero uh-huh, sí, el líder nace o se hace ambas. Sí lo puedes, sí, trabajar. Pero en el caso de una MIPYME, yo creo que sí sensibilizarlos va a ser un poquito más complicado. Quizás a las empresas grandes como, uh-huh, la manufactura,
0: sí,
1: como todo lo miden, uh-huh, sí les es más relevante ver que pues sí están yendo por el estadístico, pero lo ideal es que estén viendo en qué etapa están y que ese estadístico puede ser un poquito más humano y que necesitan hacerlo entrar con psicología positiva, porque si no, pues no va a funcionar. A largo plazo ya no es algo viable, ya no se puede, tenemos que cambiarlo.
0: Es que ya no es como antes. Así. O sea, viene esta evolución de las cosas como en todas partes. O sea, lo que funciona en su momento, bien, pero hay que actualizarse. ¿Qué mensaje le dejas a las personas que están escuchando ahorita en base a todo este estudio y esta plática que tenemos aquí en el programa?
1: Bueno, retomando, el estancamiento, pues no ser perenne no es funcional. La parte estadística es suficiente, pero tenemos que migrar a un liderazgo situacional, y si se puede, a un liderazgo donde hay un equilibrio de gente o enfoque de gente y enfoque de resultado, y ver que sí podemos establecer una relación entre productividad, liderazgo, eficiencia. Y las bolsas de trabajo, estamos viendo que sí, 73% lo ocupa la industria manufacturera, al menos en la ciudad, pero las empresas están pidiendo que sepan comunicarse a las personas, que incidan en un clima laboral, que vean, estén bien definidos sus roles funcionales, y que de alguna manera nos permitan tener palancas para movernos. Un líder tiene que ayudar, tiene que apalancar a su gente. No vas a ver, o no puede ser todo de todo, un todólogo. Tiene que tener la humildad de reconocer, no tengo estas capacidades, necesito esta gente, pero yo los voy a mover para que entre todos saquemos el proyecto. De los modelos que tenemos que estar viendo, ok, descongelo lo que ya tenía, veo la necesidad del cambio, ya me hice consciente, cambio lo que tenga que cambiar y lo fijo, no de manera permanente, lo comunico, que ese es otro problema, estar con la comunicación, y más ahorita que es multimodal. Y de eso, de la comunicación, tenemos otro reto: los trabajos en equipo virtuales, y las brechas generacionales, pues es estar buscando espacios y es estar buscando un liderazgo situacional disruptivo. Eso es lo que yo haría como énfasis al cierre del día de hoy.
0: Maestra Dinora, muchísimas gracias por acompañarnos y algo más que quieras agregar.
1: De nueva cuenta, gracias por recibirnos en esta casa y les invitamos, estamos con las puertas abiertas a estudiar maestría en el Instituto Tecnológico de Chihuahua o bien licenciatura. Gracias.
0: Muchísimas gracias. Nosotros vamos a una pausa de comerciales y estamos de vuelta, ya estamos en la recta final del programa del día de hoy. De hecho, al regreso también ya estaremos sacando por acá persona ganadora de este delicioso pastel de Dulce Noviembre. Si no has mandado tu mensaje, aún lo puedes hacer, te queda tiempo. Regresamos 9:41, ponte EXA.
2: 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Cuando los integrantes de la famosa banda BTS vivían juntos en un departamento, si alguien rompía las reglas de la casa, tenía que pagar una cantidad de dinero, el cual era destinado para el arreglo del mismo. 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

0: Yeah, ponte XFM 100.9. Oigan, llegamos ya al final de este programa del día de hoy. Es la Naranja Morning Show. Recuerda que estamos contigo desde las 6 de la mañana hasta las 10. Dicen que allá afuera está el clima muy, muy crepúsculo.
1: Muy bonito.
0: Dicen que está muy crepúsculo. Ajá. Saludos a la gente que está mandando mensajes por acá de cómo está el clima allá afuera. Gracias por mandarnos fotitos, porque aquí estamos en la Cueva Naranja, en donde solamente vemos color naranja y negro y blanco, y es todo. Es todo. Son esos colores los que vemos aquí. Y vemos gente pasar, porque es una pecera también.
1: De hecho, sí, es una pecerota.
0: Oye, ya nos vamos, Cris, pero hay que echar a volar la tómbola virtual para que nos muestre y nos se pueda reproducir audio ganador en esta mañana. ¿Lista?
1: ¡Suéltalo!
0: Adelante, por favor, con esa tómbola virtual.

0: 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Hoy es mi cumpleaños y quiero mi pastel de dulce de noviembre.
1: ¿Cristina?
2: ¡Ya ganaste! ¡Wow, wow, wow!
1: ¡Felicidades! Por ahí nos ponemos en contacto contigo a través del WhatsApp. Y ahora sí, Cris, ya tenemos que despedir el programa.
2: Ya nos vamos.
1: Oye, antes de irnos, por acá hay mensaje. Dice por acá, al final, Lady Gorilla sí bautizó. Híjola.
2: Ah, no, todavía no, ¿verdad?
1: A mí se me hace que hasta mañana.
2: Hasta mañana.
1: Hasta mañana nos vamos a tener que esperar todos. Porque yo sí se los mandé, ¿eh? Mira, le mandé este. Y luego le mandemos este.
2: Me encanta.
1: Aquí le mandamos el mensaje a Lady Gorilla. No nos ha respondido porque ya nos dijeron que cuando entran al trabajo es complicado que nos escuchen ahí dentro.
2: ¿Cómo dijiste? Es complicado.
1: Es complicado.
2: Es complicado.
1: Es complicado. Y bueno, mañana yo creo que en la hora de la caja, ahí ya vamos a tener la resolución de este bautizo. Cris, let's go.
2: Vámonos, pero no podemos hacerlo sin antes decirte que tuvimos hoy en La Naranja Morning Show. Una de las cadenas mexicanas más conocidas de telas, mercería, manualidades y artículos para el hogar ya cruzó la frontera. La marca opera tiendas en Texas y los creadores de contenido están despertando nostalgia a través de redes sociales.
1: Un gol de penalti de Michael Oyarzabal en el minuto 20 y otro de Pedro Porro en jugada en el 58 clasificaron a España para la segunda final del Mundial de su historia al imponerse 2-0 a Francia en una semifinal que controló de principio a fin. La selección española se enfrentará en el partido decisivo del próximo 19 de julio contra el ganador del Inglaterra-Argentina, que se disputa este miércoles.
2: Pedrito Sola se queda sin patrocinadores después de sus declaraciones sobre los perritos en el programa Ventaneando. Lamentablemente, este lunes el programa de espectáculos más importante de la televisión mexicana no obtuvo ni una sola mención durante toda su transmisión debido a las declaraciones de su conductor estrella, Pedro Sola.
1: La Academia Mexicana de Artes y Ciencias Cinematográficas anunció las 17 películas que buscarán representar a México en la próxima edición de los premios Oscar y Goya. Entre los títulos destacan Cenizas en la Boca, la adaptación de la novela homónima de Brenda Navarro, dirigida por Diego Luna, así como Moscas.
2: Oye, ya nos vamos. Que tengas un excelente día. Acuérdate de seguirnos en redes sociales. De aquel lado, Pollo Nájera. De este lado, Cris Vaquera. En Facebook, Instagram, TikTok. Estamos compartiendo contigo.
1: Bien, disfruta tu día. Recuerda que cuando juntas tus pasiones, la magia sucede. Y como diría el señor Gustavo Cerati, gracias totales. Hoy es miércoles. Sí, es quincena. Que te rinda. Nos vamos.
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3: El secretario de Desarrollo Rural, Mauro Parada Muñoz, confirmó la presencia del primer caso de gusano barrenador en el municipio de Parral. Esto luego de que el laboratorio del Centro Panamericano de Fiebre Aftosa emitiera el resultado positivo de la muestra enviada el pasado 13 de julio. Parada Muñoz indicó que aunque la confirmación se dio este martes 14 de julio, la dependencia ya había puesto en marcha de manera preventiva los protocolos de sanidad pecuaria para así contener la propagación de esta plaga. El funcionario informó que las acciones implementadas continuarán aplicándose para así detectar la presencia de larvas del gusano barrenador en ganado chihuahuense.
4: Nos están confirmando que sí tenemos este tema del gusano barrenador aquí en el estado de Chihuahua, y que precisamente lo que queremos platicar con ustedes es sobre todo el tema de las acciones en contingencia para ello. Es decir, platicar con algunos en donde, oye, vamos a elevar el nivel de prevención, pues no. La verdad es que desde el día uno que se planteó la gobernadora, nosotros hay un nivel de exigencia muy, muy alto en cuestión de la sanidad para poder proteger a todo el ganadero chihuahuense.
5: Se sabía que era cuestión de tiempo y finalmente llegó el primer caso de gusano barrenador al estado de Chihuahua. Sin embargo, antes de convertir esto en una crisis para el sector ganadero, lo importante es tomar las medidas necesarias para minimizar el problema, ya que una vez que llega la mosca que propaga este tipo de plaga, es muy difícil de controlar, sobre todo en la fauna silvestre. Sin embargo, se deben tomar medidas adicionales en los corrales y los lugares de producción de los ganaderos y todos los productores del campo que también son propietarios tanto de reses como de equinos, porque ahí está la principal vigilancia que se debe establecer. Ojalá que las medidas se sigan presentando y que Chihuahua pueda estar libre de esta plaga lo más pronto posible.
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buenos días, ya son las 10:10, estamos iniciando Reconexión este miércoles 15 de julio. Este clima está riquísimo, definitivamente me pone muy de buenas. A mí que esté lloviendo, que esté el día nublado, se me hace como para ver las películas de Crepúsculo, definitivamente. Oye, ¿qué onda? Si te quieres estar contactando, puedes hacerlo en el 614-142-109. O en redes sociales puedes encontrarnos como Exa Chihuahua en Instagram, por ejemplo. Y también estoy al pendiente de tus mensajes por acá. Oye, ¿cómo vienes? ¿Cómo estás? ¿Cómo va tu día? ¿Cómo amaneciste? ¿Qué tal te cayó la lluvia mientras dormías? Cuéntamelo todo, pero mientras vamos a disfrutar de este maravilloso día, un regalo este día definitivamente, con muy buena música. Esto es algo de Maná, así que súbele el volumen y ponte Exa.

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0: Ya tiene mucho rato que salió esta rola, pero definitivamente no deja de sorprendernos escucharla ahorita en pleno 2026 porque está increíble. Oye, ya muy buenos artistas estamos escuchando por acá. Te traje algo de Maná, de Moenia, de Elefante, también de Thalía. Entonces, anda muy variada la cosa. De hecho, por acá vía Instagram anda pidiéndose algo de Ricardo Arjona. Claro que sí. Vamos a una pequeña pausa y ahorita regresamos con esta rolita en todas partes. 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

9, ya son las 10:51. Y ya tocó despedirnos de esta hora tan maravillosa. Muchísimas gracias por haberme acompañado. Yo soy Sofía Ochoa, recuerda que me quedo contigo hasta la 1:30. Entonces, ven si quieres seguirla pasando súper increíble lo que resta de este miércoles. ¿Qué te parece si despedimos con muy buena música esta hora? Pero antes, te recuerdo que mañana tenemos una cita tú y yo en punto de las 10 de la mañana aquí en Reconexión. Cuídate mucho en todas partes. 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
3: Rafael Overa Talamantes confirmó su salida de la Secretaría de Desarrollo Humano y Bien Común, asegurando que su decisión responde a aspiraciones político-electorales de cara al proceso del próximo año, en donde se renovarán, entre otros cargos, la Alcaldía de Chihuahua y la Gubernatura del Estado. Loera Talamantes destacó los resultados obtenidos durante su gestión al frente de esa dependencia, entre ellos la operación de comedores comunitarios y la entrega de apoyos mediante tarjetas para personas con discapacidad. El exfuncionario afirmó sentirse satisfecho con el trabajo realizado y con los programas impulsados durante su administración.
4: Quiero decirles con toda firmeza y con toda convicción que voy por Chihuahua, que ahora como un ciudadano libre, claro que voy a ir por la alcaldía, claro que voy a seguir trabajando hasta el límite de mis fuerzas, que ahora tengo más tiempo libre para aventarme recorridos de 12 horas, de 18, de lo que requiera esta ciudad. Yo siempre he dicho que una de las principales cualidades y como entiendo la política es acercándome, es conociendo las causas. Y por eso he podido estar frente a actores políticos con mucha más experiencia que yo, diciéndoles, a Chihuahua no le duele lo que usted dice, le duele otra cosa.
3: El gobierno del estado anunció que este 15 de julio se llevará a cabo el pago del incremento anual y su retroactivo a las y los jubilados, así como pensionados del sector magisterial afiliados a la institución. Asimismo, se dio a conocer que por segundo año consecutivo, la administración estatal efectuará este pago de manera simultánea al incremento salarial otorgado al personal docente en activo. Con esta acción, se indicó, se busca mantener la equidad entre quienes aún se encuentran en servicio y quienes ya concluyeron su trayectoria laboral en las aulas. Además, se indicó que para cubrir este concepto, el gobierno del estado destinó una inversión superior a los 142 millones de pesos. Ulises Lara López, quien se desempeñaba como titular de la Fiscalía Especial en Investigación de Asuntos Relevantes y vocero de la institución, presentó la renuncia a su cargo por motivos personales, lo informó la Fiscalía General de la República. Sin dar mayores detalles ni el nombre de quién sustituiría a Lara López, la institución que dirige Ernestina Godoy solamente confirmó la renuncia del ex vocero. Cabe recordar que el pasado 2 de enero, Lara López difundió a través de su cuenta de X su designación en uno de los cargos más importantes y cercanos a la titular de la fiscalía.
5: Super Randy en el All-Star de las Grandes Ligas en el Todos Estrellas. Randy Arozarena conectó un imparable en la novena entrada para llevarse su hit en el Juego de las Estrellas. Arozarena conectó sencillo al jardín central frente a los picheos de Johan Durán.
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buenos y nublados días, claro que sí, y lluviosos también. Ya son las 11:06, estamos iniciando este tiempo juntos. Yo soy Sofía Ochoa, saludándote aquí al micrófono, encantada de tenerte por acá un día más. Gracias por estar aquí, así que te recuerdo que si quieres estarte por acá contactando, platicando conmigo, puedes hacerlo en el 614-142-109. O también en redes sociales, esa es tu otra manera. Por acá en Instagram puedes encontrarnos como Exa Chihuahua. Y aquí también estoy al pendiente de tus mensajes. Hoy acabamos de terminar Reconexión. Estuvo padrísima esta hora, definitivamente. Así que tenemos una cita en punto de las 10 de la mañana, tú y yo, por acá en Reconexión. Y recuerda, de 11 hasta la 1 y media, yo me quedo contigo. Ahora sí, vamos a darles. Espero estés bien listo para la música que te traigo el día de hoy. Feliz miércoles para todos ustedes. Miércoles, casi viernes. Así que vamos a disfrutar. Súbele el volumen.

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Así es. Esto es algo bien reciente. Acaba de salir hace como un mes, este 2026. Y esto fue Viento a tu Favor. ¿Qué te pareció esta colaboración? ¿No sabías que la necesitabas hasta que la escuchaste? Claro que sí. Oye, vámonos con más música. Ya son las 11 con 14 minutos. Y te traigo algo de Mario Bautista. Esta rolita salió por allá del 2020. Entonces yo sé que te acuerdas. Súbele el volumen y ponte Exa.

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con Silvestre. Oye, de hecho, quería recomendarte, si tú no has escuchado a esta agrupación, no te has dado la oportunidad y dices, ¿qué? A lo mejor ni me gusta. Ya es muy de chavos, es muy reciente esta música, pero quiero decirte que de hecho tienen un álbum que es el más reciente, se llama Ya es Mañana. Y justo este álbum trae como que mucha combinación en su música de los años 80s y 90s. Date la oportunidad, yo sé lo que te digo. Habla como todos estos temas del amor, que cómo pasa el tiempo, que las cosas pueden cambiar y demás. Pero está muy bonito. Siento que también deja muy bonita enseñanza todo el contenido de este álbum. Así que date la oportunidad si no los has escuchado. La verdad verás que su música es muy buena. Oye, ya son las 11:27. Vámonos con música de CD9 por acá. Las Coders pidiéndolo en todas partes. Ponte Exa.

9 acabamos de escuchar esta rolita tan icónica, Sirena, Sirena de Sin Bandera. Oye, y de hecho, este dúo que trae ahorita, pues andan de pachanga, andan de manteles largos, porque traen un tour que se llama Escenas Tour. Entonces, hicieron este tour justo porque están celebrando ya 2 décadas, así en su carrera profesional, artística, de música y demás. Y justo andan por algunas ciudades, fíjate, van a andar, ya aproximaron fechas, entonces se espera que anden por Querétaro, Puerto Rico, en Guadalajara, en Monterrey, muchas locaciones más. Y pues, ¿qué música cantan? ¿Te imaginas escuchar en vivo? Entra en mi vida, a varios cientos de kilómetros. No, hombre, estaría chidísimo, la verdad, vivir esta experiencia en vivo y todo color. Ya son las 11:36, vámonos con más música. Te traigo algo de Los Ángeles Azules con Belinda y esto suena así en todas partes.

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3: El fútbol también se juega con datos. Y claro que le vamos a México, porque 87.7% de las personas siente mucho orgullo de ser mexicano. 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
4: En la fiesta del fútbol, la selección de Colombia se enfrentó por un lugar en los cuartos de final contra la selección de Suiza, en un partido que nos regaló contrastes en el fútbol. Por el lado de los europeos, una frialdad envidiable y un equipo paciente que esperaba su oportunidad. Y por el lado de los sudamericanos, la necesidad del balón, la posesión y el constante ataque al rival. Sin embargo, esto no sería suficiente, ya que el marcador 0-0 no solo nos acompañó por 90 sino por 120 minutos en un duelo que dejó sensaciones encontradas, pues no parecía que alguno de los dos equipos tuviera la urgencia de la victoria y se sintió como si se hubieran negociado los penales en el campo de juego. Al final de cuentas, la paciencia y la frialdad fueron más efectivas y la selección de Suiza eliminó en la tanda de penales a los colombianos, dejando así a Argentina como único representante del continente americano. Suiza se encuentra en la siguiente ronda.
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Aquí en Exa 100.9, esto fue algo de las Hash con Elena Rose. ¿Quién es Elena Rose, Sofía? Que nunca había escuchado su nombre, a lo mejor en los medios y demás. Pues mira, te cuento que ella es cantante y también es compositora y de hecho, por si no sabías, es de las más famosas en todo este mundo latino. Por ejemplo, fíjate, artistas con los que ella ha cantado, por ejemplo, Becky G, tiene una canción que se llama Mami. También con Manuel Turizo, ya la has escuchado, ya la hemos puesto, está increíble, se llama La Semana. O también con Las Hash, esta rola que acabamos de escuchar. O Ed Sheeran también, en un evento cantaron juntos. Pero, por si no sabías, también ha escrito canciones a estos artistas. Le ha escrito a Bad Bunny, a Marc Anthony, a Shakira, a Cristina Aguilera, es más, también a Rauw Alejandro. Entonces, está increíble porque siento que ella ahorita es novedad. Qué padrísimo que pudimos escucharla por acá el día de hoy. Así que vámonos con algo de Juanes. Por acá vía Instagram me lo están pidiendo, que si porfis les pongo esta rola. Y claro,

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1: Tras darse a conocer audios de la gobernadora por Morena de Baja California, Marina del Pilar Ávila, quien presuntamente ofreció colaborar con Estados Unidos, la presidenta Claudia Sheinbaum Pardo aseguró que este caso es diferente al de Chihuahua. En su conferencia mañanera de este martes 14 de julio desde Palacio Nacional, Sheinbaum Pardo mencionó que en el caso de Chihuahua estaría demostrado que había gente de una agencia operando en territorio y pidió que se investigue.
2: ¿Qué es diferente el caso Chihuahua? ¿Por qué? Porque el caso Chihuahua está demostrado que había agentes de una agencia operando en territorio. Eso es una violación flagrante a la Ley de Seguridad Nacional. Esta llamada de teléfono de la que se da a conocer ayer por un periodista, por cierto, no sé cómo llegan estas llamadas de teléfono, ¿verdad? ¿Quién quiere filtrar esta información? Vale la pena preguntarlo, como periodistas. Es una llamada que ella tiene con personas que ni siquiera nosotros sabemos quiénes son.
1: Este martes se hizo oficial la salida de Ulises Lara de la Fiscalía de Asuntos Relevantes de la Fiscalía General de la República tras 6 meses en el cargo. Cabe recordar que Ulises Lara fue quien evitó el arresto del exgobernador de Chihuahua, Javier Corral, en el restaurante Gin Gin de la Ciudad de México. Tras la salida del cargo y luego de que en ocasiones anteriores el fiscal anticorrupción ya se hubiera pronunciado al respecto sobre declaraciones de Javier Corral, en sus redes sociales dio un breve mensaje sobre lo ocurrido este martes. Por encima de todo, la verdad siempre prevalecerá. Lo escribió Ulises Lara a través de su cuenta de X. La actriz chihuahuense Elsa Aguirre falleció a los 95 años de edad, siendo recordada como una de las figuras más sobresalientes de la época de oro del cine mexicano. La Andy dio a conocer a través de un comunicado en sus redes sociales la muerte de la primera actriz, lamentando la partida de la protagonista de Cuidado con el amor. Además, destacaron el impacto de su carrera en el mundo del séptimo arte. Fue una de las actrices más icónicas y emblemáticas de la época de oro del cine mexicano. Célebre tanto por su talento dramático como por ser uno de los rostros más bellos de la pantalla grande, lo expresó la Andy. Descanse en paz.
3: Más polémicas. Antes de la semifinal, la FIFA designó al árbitro. El norteamericano Ismael El Fati y los medios británicos están que arden. Daily Mail dice, Messi tendrá su árbitro favorito en la semifinal, pese a las teorías del Mundial amañado. The Sun, la FIFA eligió al árbitro que dirigió el momento más importante de la carrera de Messi. Daily Mirror, el árbitro confirmado y Argentina consigue exactamente lo que quería. Dato extra que prende el debate, con Ismael El Fat como árbitro, el Inter de Miami, equipo actual de Messi, ganó todos los partidos que disputó, incluido una final. ¿Casualidad? O ya sabemos cómo está esto del equipo de Infantina, que se habrá de enfrentar hoy a la 1:00 p.m. a la escuadra de Inglaterra en las semifinales del Mundial 2026.
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0: 100.9, escuchamos muy buena música y estamos iniciando justo estamos iniciando las 12 de tu día. Entonces, ya son las 12:05, vamos a darle. Te recuerdo que en el 614-142-109 yo me estoy comunicando contigo y en redes sociales puedes encontrarnos como Exa Chihuahua en Instagram y tus mensajes también los estoy pelando, claro que sí. Oye, qué padre la gente que me anda diciendo que está el clima súper rico afuera. Yo ahorita no puedo verlo, pero cuando venía de camino para acá, la verdad sí estaba bien rico, estaba chispeando y luego en la noche estaba delicioso. Entonces, qué padre, ya nos hacía falta en Chihuahua una lluviecita que nos cayera bien rico, ¿a poco no? Oye, ¿qué te parece si nos vamos con más música? Ya definitivamente, ya que el clima está rico, pues que se venga la música rica entonces en todas partes. 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
1: Estamos de regreso acá a XFM 100.9. De hecho, estamos en transmisión en vivo en estos momentos desde las instalaciones de Al Super, acá al norte de la ciudad. Es en Al Super Homero. Fíjate que en el trayecto de este día se va a estar viviendo pues

hoy 15 de julio del 2026, porque también ya estamos a pocos días de que se termine el Mundial. Como ya sabemos, hoy hay juego, hoy... Ay, no quería decirlo, pero yo sé que muchos están en contra del equipo de Argentina. Eso yo lo sé, pero, aún así, pues es un juego y veremos pues quién será el equipo ganador, porque hoy está Argentina contra Inglaterra. 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Te digo, yo conozco muchas personas que ya lo completaron, pero también conozco muchas personas que me decían, no, yo no caí en la mercadotecnia. Pues así pasa a veces, pero hay muchos que año tras año, mundial tras mundial, están llenando su álbum y bueno, pues ahí lo tienen de colección, lo tienen y se ponen a recordar, oye, ¿te acuerdas cuando andábamos bajo la lluvia allá en el súper, allá en la Homero? 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Regresamos allá a cabina con Sofía. Sofía en Exa. Sigan disfrutando ya la programación naranja. Volamos hasta Avenida Cuauhtémoc número 2000. Nosotros estamos en transmisión en vivo acá al norte de la ciudad de Chihuahua, en Al Super Homero. Regresamos. Ya soy

Azúcar, algo de Juan Solo. No creas que yo te he abandonado, yo sigo por aquí. Ya son las 12 con 35 minutos, sigue disfrutando de muy buena música con este clima tan rico, pero riquísimo en la ciudad de Chihuahua. Vámonos con más música en todas partes. 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

Oye, por aquí están llegando personas, obviamente, porque van escuchando Exa FM acá al norte de la ciudad. Y bueno, van llegando porque, pues, obviamente quieren sus stickers especiales que Coca-Cola trae a tu colección. 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Y si tú ahorita también andas recorriendo las calles, pues nomás te digo que para acá, para el norte, pues sí, está un poco mojadito, pero el clima está muy, muy a gusto para poder disfrutar de este día. Y hoy juega Argentina contra Inglaterra. ¿A quién le das? ¿Quién va a ganar hoy? ¿Acaso Inglaterra va a ser el que le va a ganar a Argentina y va a estar la final contra España? ¿O Argentina nuevamente llegará hasta la final? Pues no lo sabemos. Hoy se decide todo y el domingo la gran final de esta Copa del Mundo. 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Vamos a regresar a cabina con una última intervención acá desde Al Super Homero. Te platico, estoy transmitiendo en vivo desde Al Super Homero. Date la vuelta y por acá nos vemos. Disfruta tu día. Ahorita nos escuchamos, me queda una última intervención. Por lo pronto regresamos allá a cabina, Avenida Cuauhtémoc número 2000 y regreso en todas partes. Ponte Exa.

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1: Ya estamos de regreso a XFM 100.9. Oye, en este miércoles, mitad de semana, hoy es 15 de julio del 2026. Y bueno, estamos bien contentos también de que ustedes pues estén ahorita por aquí disfrutando de estas intervenciones que tenemos en vivo. 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Aquí te digo, aquí a las afueras de

estuvimos ahí comunicación y pues ya vienen arribando por acá de este lado, porque esta activación se va a llevar a cabo y yo creo que va a ser todo un éxito, porque pues Coca-Cola pues tiene los stickers especiales del álbum Panini. Atentos todos, porque hoy es la fecha, ya se están terminando.

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Entonces, ahorita ya se estarán instalando aquí a las afueras de al Super Homero y listo.

0: 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Regresamos allá a cabina. En todas partes, ponte Exa.
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11: La diputada y representante del Partido del Trabajo, América Aguilar Gil, consideró viable el crédito solicitado por el Ayuntamiento de Chihuahua para la construcción de la primera etapa de Poniente 5, al estimar que el proyecto representa un beneficio para la movilidad de la capital. Sin embargo, reconoció la alarma de que la deuda sea heredada a la siguiente administración. La diputada Aguilar Gil avaló la necesidad de la capital de Chihuahua de una nueva vialidad que conecte distintos puntos de la ciudad, además de explicar que el financiamiento solicitado solamente permitiría desarrollar la primera etapa de este proyecto, de una distancia de aproximadamente 4 kilómetros, así lo indicó.
12: Sin duda es un proyecto de concreto hidráulico, que también ya dice mucho, ya invertirle al concreto para luego no estar batallando con la repavimentación y con los baches, con todo esto, y además que incluye también a los empresarios, es decir, van a ser los carriles centrales los que se van a construir con este recurso, y los empresarios se comprometen a construir los carriles laterales. Entonces ya digamos que es un proyecto en conjunto que nos va a beneficiar a todas y a todos.
13: La famosa avenida Poniente 5, que se supone en su primera etapa puede desfogar por lo menos entre el 15 y el 20% del tráfico vehicular del periférico de la Juventud, sigue estando en veremos debido a que aún no se cuenta con los votos suficientes para aprobar el crédito que el ayuntamiento ha solicitado de 150 millones de pesos. La obra en realidad casi vale 400 millones, pero entre el gobierno estatal y las autoridades municipales pondrán aproximadamente 215 a 220 millones. Se requieren de 150 millones de pesos más, y eso es lo que se anda buscando consensar con los diputados. Morena prácticamente ha dado una negativa a este proyecto, y ante esto se deberán juntar los votos de todas las demás fuerzas políticas para poder sacarlo adelante.
14: Antonio Ramírez ganó en China. El atleta rarámuri Antonio Toño Ramírez conquistó el primer lugar absoluto en la prueba de los 42 kilómetros del 23º maratón de la Gran Muralla China, logrando un histórico tiempo de 3 horas 27 minutos y 6 segundos, que estableció un nuevo récord en el circuito. El corredor originario del estado de Chihuahua superó la gran altimetría y los miles de escalones de esta demandante ruta internacional, sumando un importante éxito para el deporte indígena mexicano junto a sus compañeros.
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Ciudades, Chihuahua. Ya es la 1:08. Estamos iniciando la última media hora que nos queda disfrutando de este clima tan increíble, sin duda. Oye, te recuerdo que te puedes comunicar conmigo en el 614-142-109 o en redes sociales. Por acá nos puedes encontrar en Instagram como Exa Chihuahua. Yo soy Sofía Ochoa. Qué encantada estoy de tenerte por aquí. Así que, ¿qué te parece si nos vamos con una rolita que dice ay, ay, ay, ay, ay? Así que súbele el volumen y ponte Exa.

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despedirnos. Muchas gracias por haberme acompañado. Yo soy Sofía Ochoa, justo así me puedes encontrar en mis redes sociales. Soy Sofía Ochoa en Facebook, en Instagram, en TikTok. Muchísimas gracias por haberme acompañado. Te recuerdo que el día de mañana tenemos una cita por acá en punto de las 10 de la mañana. Tenemos Reconexión y de 11 a 1 y media yo me estoy quedando contigo. Ahorita más tarde viene Ani Sepúlveda con la dosis exacta y luego va a llegar Cocué también con las noches exageradas. Entonces vas a estar muy bien acompañado este día tan delicioso, tan lluvioso. Y yo te deseo que tengas un hermoso día. Cuídate mucho, te mando un abrazote y en todas partes... Ponte Exa.

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1: Alerta por las fuertes lluvias en esta ciudad. Una persona muere al ser arrastrado en su vehículo. Tome las debidas precauciones por estas lluvias generalizadas. Divide al Partido del Trabajo la nominación del próximo candidato de la coalición por la Cuarta Transformación a la gubernatura de Chihuahua. Cae la recaudación por el impuesto sobre nómina, así lo advierte el secretario de Hacienda. Repite el alcalde Marco Bonilla, Morena está en contra de la obra del Poniente 5. Ante caso de gusano barrenador en Hidalgo del Parral, la Secretaría de Desarrollo Rural entregará medicamentos a los productores. Designa el Tesoro de los Estados Unidos al cártel, a los cárteles de Juárez y La Línea como organizaciones terroristas. Muy buenas tardes tengan todos ustedes. Bienvenidos a esta edición de Tronos y Cronos, el juego del poder, en este día miércoles 15 de julio de 2026. Como siempre, agradecemos a quienes nos sintonizan a través de la frecuencia 100.9 de EXA FM, así como el canal 60 de Cosmo Cable, y un afectuoso saludo a la distancia que nos siguen a través del sitio de internet lobotv.com.mx y las redes sociodigitales de Sistema Radio Lobo. Y bien, en este momento tenemos pues una alerta preventiva debido a las fuertes lluvias que se están registrando en diversas zonas del estado de Chihuahua, esto provocado por el monzón mexicano que sigue afectando al norte de México, por lo cual se prevén, según la Coordinación Estatal de Protección Civil, se pronostican lluvias de moderadas a fuertes, actividad eléctrica y ráfagas de viento en diversas regiones de nuestro territorio estatal para las próximas horas. Por eso las recomendaciones son evitar cruzar arroyos o corrientes de agua, asegurar objetos que puedan caer con el viento, particularmente en los techos, y en cualquier caso de emergencia, llamar al 911. Y de acuerdo a esta autoridad estatal, las precipitaciones con posibilidad de tormentas se pueden registrar en los municipios de Chihuahua, Morelos, Guerrero, Maguarichi, Bocoina, Chinipas, Guasapares, Urique, Batopilas, Guadalupe Calvo, Valleza, Huachochi, Nonuava, San Francisco de Borja, Valle de Zaragoza, Parral, Matamoros, Santa Bárbara, Jiménez, San Francisco de Conchos y Camargo. Este es el reporte. Esperamos lluvias superiores a los 75 milímetros para este día. Y bueno, pues aquí en Chihuahua, pues sí, se han registrado fuertes chubascos. Y esto, lamentablemente, pues ha provocado una serie de incidentes aquí en la ciudad capital. Entre ellos, arrastres de varios vehículos por la corriente en un arroyo en la colonia Misael Núñez. Pero el hecho más grave ocurrió en el cruce de la avenida Nueva España y calle 15 de enero, donde un vehículo de color rojo fue arrastrado por el agua y se encontraba en su interior una persona que pues fue arrastrado y lamentablemente perdió la vida, y en este caso pues fue rescatado por elementos del cuerpo de bomberos y de la policía municipal. En este caso fueron varios los vehículos arrastrados por la corriente en esa zona, por lo cual se han movilizado los cuerpos de emergencia. Lamentablemente ya hay un deceso por las fuertes lluvias. Y bueno, pues hacemos un llamado a nombre propio y de parte de las autoridades para que todos los ciudadanos extremen precauciones en esta condición climática. Lo hemos dicho aquí hasta el cansancio, falta una cultura vial muy importante en nuestro estado por parte de los guiadores, porque pues si es cuando llueve, si es cuando cae nieve, si es cuando hay heladas, es un problema de un sentido, no podemos decirlo como un sentido común, pero de extremar precauciones, de manejar a la defensiva. Hay muchísimos reportes de choques, alcance ahorita en diferentes partes de esta ciudad capital, choques precisamente originados por la falta de pericia al conducir en estas condiciones climáticas. No responde igual el vehículo a en el sistema de frenado, a un ambiente seco, a un ambiente húmedo o a un ambiente cuando hay hielo. O sea, es un tema que debemos de atender en cuanto a nuestra forma de conducir los vehículos en nuestro estado. Siempre hay que manejar a la defensiva y pues con mucho cuidado, con mucha precaución, porque mire, lamentablemente una persona en esta zona de la ciudad fue arrastrado por la corriente y pierde lamentablemente la vida. Así que por favor, tome las debidas medidas de precaución. Y en caso de emergencia, como lo hemos dicho, llame al 900-911. Y bien, siguiendo con más información, pues comentarles que en este caso hoy, luego de participar en un evento donde se van a entregar apoyos al sector agropecuario en tema de créditos y de financiamiento, el secretario de Hacienda, José Jesús Granillo Vázquez, pues señaló que hay una importante caída en la recepción de ingresos por parte de la recaudación de ingresos por parte del impuesto sobre nómina. Y esto, como usted sabe, el año pasado hubo bastante jaloneo al interior del Congreso local para aprobar la Ley de Ingresos y Presupuesto de Egresos para el ejercicio fiscal 2026, debido a que los empresarios se oponían a subir un 1% a la tasa de impuestos sobre nómina, donde el Estado señalaba que este recurso o esta captación de ingresos se dedicaría o se destinaría para la realización de obra pública. Pues bien, no se ha tenido, no se han cumplido las metas que se habían establecido en esta recaudación por este concepto, pero señala el mismo secretario de Hacienda que pues las obras que se han establecido pues cuentan con suficiencia presupuestal, es decir, que no se van a detener las acciones que se habían presupuestado. Y en este caso, pues señaló que no se ha logrado alcanzar las metas previstas en la Ley de Ingresos, pero este descenso pues ha estado pegando fuertemente. Y también hay que decirlo, el mismo secretario de Hacienda ha señalado en días anteriores las afectaciones que ha tenido el estado de Chihuahua por la baja en la entrega de participaciones federales. Entonces, es un tema mayor el que estamos registrando, aunque trató de contener cualquier situación de alarma al señalar que no están afectadas las acciones de obra pública que se han propuesto realizar para este año. Así que ojalá todo esto se pueda llevar en buena medida las acciones y no detener este motor económico en el estado de Chihuahua. Y sobre este caso, el mismo secretario de Hacienda, José Jesús Granillo, señaló que no somos ajenos a los vaivenes de la economía y efectivamente ha habido una caída en el empleo y eso se refleja directamente en la recaudación del impuesto sobre nómina. Así las cosas ahí por el lado de la Secretaría de Hacienda, pues no está sonando el bote como se esperaba este 2026. Y ojalá pues le echen creatividad para evitar pues afectaciones a las atenciones de obra, educación, salud, apoyos al campo, que tanta falta hacen en este caso. Y hablando sobre el tema del campo, hoy el secretario de Desarrollo Rural, Mauro Parada, acompañado precisamente del secretario de Hacienda, José Jesús Granillo, y del titular de la Secretaría de Economía, pues presentaron un programa de financiamiento que impulsa al campo. Y esto prácticamente pues son créditos que se van a estar otorgando a los productores para mantener la actividad productiva del sector agropecuario. Y en este caso pues están hablando de una bolsa de 108 millones de pesos a los que van a poder hacerse acreedor los que se acerquen a las ventanillas para solicitar este tipo de créditos. Aquí pues van a ser por parte de la Secretaría de Desarrollo Rural el esquema de crédito en coordinación con FIDAPESH y con la garantía líquida del FIRA. Entonces estos 108 millones de pesos, bueno, pues tratan de pues generar la actividad productiva, en este caso pues que inviertan los productores en infraestructura, equipamiento, capital de trabajo, engorda y repoblamiento del lato ganadero en el estado de Chihuahua. Pues ojalá este recurso pues le meta un dinamismo a la actividad del sector agropecuario, a la actividad productiva del sector agropecuario, porque mucha falta hace en este sector tan afectado, particularmente en el tema pecuario, por el cierre de la frontera al ganado mexicano, ya que ha dejado de ingresar un excedente de recursos por los precios que se pueden conseguir en los Estados Unidos para el ganado chihuahuense, dinero que en estos momentos no está circulando en el estado por este cierre de la frontera. Muy lamentable, pero bueno, ojalá que esto ayude en cierta medida a los productores chihuahuenses. 1:43 PM, vamos a ir a un corte, pero primero les dejo el teléfono WhatsApp aquí en cabina para que se comunique con nosotros a través del 614-142-109, 614-142-109, para que mande un mensaje de audio, de texto sobre este o algún tema que quiera comentar con nosotros. ¿Le está lloviendo? ¿Cómo está la situación allá desde donde nos escucha? Muy bien, en todas partes, ponte Exa.
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2: Una de la tarde con 45 minutos. Y bien, gracias por seguir acompañándonos aquí en su programa Tronos y Cronos, el juego del poder. Nos acompaña en esta ocasión el secretario del Ayuntamiento de aquí de Chihuahua, el licenciado Roberto Fuentes, a quien agradezco que nos acompañe precisamente porque hay mucha polémica por el desarrollo de esta obra conocida como el Poniente 5. Bienvenido, licenciado.
3: Gracias, Hugo. Un gusto estar esta tarde con ustedes para platicar de esta obra que, así como ha generado polémica, yo digo innecesariamente, en realidad pues se trata de una obra prioritaria para la ciudad. Y la polémica deriva precisamente, siento yo, en no querer concederle a la administración de Marco Bonilla el mérito y el crédito de iniciarla en esta primera etapa, que va a comprender un tramo de cerca de 3.8 kilómetros de Misión del Bosque Encinillas y de Real de Escondido a Encinillas y de Misión del Bosque a Cantera. Estos dos tramos, que te digo son casi 4 kilómetros, vendrán a desahogar de una manera muy importante el periférico de la Juventud, que es hoy por hoy una vialidad por la que circula cerca del 80% de la población de nuestra ciudad. Y pues se habla de Poniente 5 como una ocurrencia, como una cuestión relativamente nueva, o que se quisiera favorecer a los terratenientes de esa zona para aumentar la plusvalía. Sin embargo, es una obra que está diseñada, planeada en los instrumentos de planeación urbana desde 1994. Es decir, hace más de 30 años que está trazada esta ruta y que se prevé como un anillo periférico que conectará la salida Delicias, también para Cuauhtémoc, hacia el norte de nuestra ciudad, como son todas las vialidades de los anillos periféricos que van desarrollándose, porque decían también, ¿por qué ahora no? ¿Por qué no antes? Bueno, pues porque apenas ahora es que la ciudad llegó, en base al principio de crecimiento contiguo, a crecer hasta esas latitudes. Ya hay desarrollos en esa zona, entonces ya es viable en un análisis costo-beneficio que realizó el IMPLAN hacer realidad esta obra para desahogar cerca de 4.000 viajes directos que se realizan en el periférico de la Juventud. Hay un estudio de movilidad muy interesante que señala cómo gran parte de los usuarios de estas zonas se trasladan hacia el norte de la ciudad.
2: A ver, sobre este tema, bueno, me llama la atención varias cosas, secretario. El primero de ellos, efectivamente, Chihuahua ya está saturado en su tema de movilidad. Uh-huh. Tan saturado está que hay muchos que dicen, no, es que uso vehículo, que ahora se aprovechó mucho lo de este decreto para la importación de vehículos usados de los Estados Unidos, pues fue un boom. Casi cada casa tiene uno, dos o tres carros, unos yonqueados, otros los utilizan. Bueno, como sea, sí existe ya un problema de movilidad, ya hay horas pico que antes no teníamos. Es decir, ya en ciertos horarios es vuelta de rueda o detenidos en ciertos tramos del periférico de la Juventud. Y si hay un accidente, ni se diga, es un caos total. Y en este sentido, esto ha hecho decir, bueno, se requieren obras de infraestructura.

0: han dicho que es necesario este desarrollo de este Poniente 5. Y bueno, lo habíamos comentado aquí en este espacio en varias ocasiones, pero de pronto, efectivamente, como usted lo señala, secretario, el INPLAN dice, es una acción que se tiene que hacer. Y ahora se plantea, vamos a sacarlo, necesitamos un crédito, necesitamos la aprobación del Congreso del Estado. Se han llevado semanas en ese tema nada más, porque Morena dice, no, hay opacidad, ustedes les entregan documentos. No, pero no necesitan sacar créditos, lo pueden sacar con sus recursos. Bueno, ¿cuál es la realidad para la persona que nos está escuchando al otro lado de estos micrófonos? ¿Cuál es la situación que permea? Ahorita usted hablaba, es que no le quieren reconocer al alcalde Marco Bonilla de ser el iniciador. Bueno, pues cada alcalde en su momento, en cada administración, ha hecho algo para ir mejorando la situación de movilidad, de confort para los chihuahuenses.
1: Sí, tú lo mencionaste muy bien, Hugo, al señalar que el gran problema que detona este problema, el gran problema que detona este factor de movilidad es el crecimiento natural de la ciudad. Sin embargo, este incentivo que se generó con el decreto de importación de vehículos de segunda mano de los Estados Unidos vino también a cambiar la dinámica muy importantemente en la ciudad, cuando pasamos de crecer anualmente la flotilla vehicular entre un 15 y 18% anual, como era anteriormente. Uh-huh. Con este decreto, en los últimos 5 años, ha incrementado hasta un 25%. Esto es una carga importante para la ciudad en términos de la infraestructura de pavimentación de calles, de señalización y de necesidad de cajones de estacionamiento, pero por supuesto también de soluciones viales. Y el alcalde Marco Bonilla le ha apostado a una solución integral, por ello ha generado la construcción de estos 3 puentes tan relevantes como son la gasa de incorporación del Teófilo Borunda hacia el periférico de la Juventud, el puente de la Fuerza Aérea y el de la vialidad Los Nogales e Industrias, además de los que está proyectando ya ejecutar el gobierno del Estado para modernizar a nuestra ciudad en términos de conectividad y movilidad. Sin embargo, en una plática que sostuvieron la gobernadora Maru Campos y el alcalde Marco Bonilla, ella le ofreció al alcalde hacerle un financiamiento del 50% de la obra, es decir, 150 millones en este primer tramo, por lo que el alcalde decidió solicitar al ayuntamiento la autorización para iniciar los trabajos de contratación de un crédito por otros 150 millones de pesos. Sin embargo, la ley de disciplina financiera sostiene que se requerirá también de la aprobación de mayoría calificada de los integrantes del Congreso del Estado, es decir, se requieren 22 votos. ¿Para qué? Para autorizarle al municipio que contrate un crédito, ¿verdad? Y habrán de cumplirse y satisfacerse todos los requisitos legales de permisos, de tenencia de la tierra, cuestiones que todavía van a tardar un par de meses más. Y lo que le estamos pidiendo al Congreso del Estado, y hemos dialogado con las diferentes fuerzas políticas, y al parecer la única que se opone a esta solución vial, pues es el partido Morena, y decirte que el gobierno municipal de Chihuahua pues cuenta con toda la capacidad crediticia, es decir, tenemos actualmente las calificaciones de triple A, no lo decimos nosotros, lo hacen calificadoras internacionales como HR Ratings o Fitch Ratings, quienes señalan a Chihuahua con la más alta calificación crediticia del país. Esta obra no estaba presupuestada de inicio porque no teníamos el ofrecimiento todavía del Ejecutivo del Estado. Sin embargo, ante este generoso oportunidad, pues el alcalde dijo, oye, pues todos los créditos los vamos a pagar al cierre de nuestra administración. La contratación de un crédito a 2030 no va a comprometer más que el 0.47% de los ingresos propios de aquí al 2030, básicamente. Es un crédito muy, muy barato, muy pagadero, tomando en consideración que Chihuahua Capital pues cuenta con las mayores calificaciones crediticias en el país, reconocido por calificadoras internacionales.
0: Sí, en este caso, para usted que nos escucha, el tema de las calificadoras, al ponerle, en el caso de Chihuahua, esta calificación más alta,

0: significa que no tiene que pagar mayores intereses. Es decir, como tiene solvencia y tiene un cuidado del manejo financiero, no tiene que ser tan alto. Contrario a los que tienen una baja calificación, pues el interés es por el riesgo
1: Sí,
0: aumenta. Entonces es la situación que ustedes ven viable por esa
1: es
0: situación.
1: correcto. Y estas calificaciones no solo sirven para la contratación de crédito, sino que muy por el contrario a cómo están las finanzas a nivel federal, estas calificaciones hacen que Chihuahua Capital sea un destino para la inversión extranjera directa y que dan perspectiva de solidez y estabilidad económica. Por el contrario, te digo, el gobierno federal pues ha estado dando muestras con las bajas calificaciones que estamos teniendo señaladas por estas mismas calificadoras. Entonces, lo que estamos pidiendo es un voto de confianza para una institución que es el municipio que cuenta con esta estabilidad y mencionar que nosotros pues, no pensamos heredar deuda, lo que pensamos heredar es obra construida y terminada para antes de la administración que le esté dando servicio a todas las familias chihuahuenses. No es una obra
0: Que va a quedar
1: del
0: inconclusa.
1: alcalde, de un partido político, es una obra que a final de cuentas le servirá a los chihuahuenses para reducir sus tiempos de traslado.
0: En este caso, habla, secretario, de que requiere la mayoría calificada en el Congreso del Estado. Son 33 votos, la mayoría calificada consiste en 22. Ahí, pues le toca al coordinador del Partido de Acción Nacional, mismas siglas del Ayuntamiento Capitalino al que usted pertenece. Alfredo Chávez ahí puedes tratar de mediar, pero el alcalde Marco Bonilla ha tratado de, pues, de conciliar, de buscar. Pero a este momento, ¿no tienen los 22 votos? ¿O ustedes quieren que sea por unanimidad?
1: Nos hemos abocado a hablar con todas las fuerzas políticas que integran el Congreso. Hemos prácticamente recibido información de valoración con perspectiva positiva y nosotros, aunque consideramos que podemos sacar adelante la votación, reconocemos pues, que era importante también incluir el convencimiento de la bancada de Morena, pero parece ser que ya están más en un ánimo político que de ver por el bien de la ciudad. Así es que pues estaremos esperando los tiempos en el Congreso para que en las próximas días se desarrollen las votaciones, primero en la Comisión de Hacienda y posteriormente en el Pleno del Congreso.
0: Sí, es que precisamente ya en estos momentos, secretario, pues por ahí en el Congreso sobre todo, por no extendernos más, todo ya se mira con ojos de proceso electoral 2027. Es decir, todos quieren llevar agua a su molino, quieren que otro no despunte, no brille más que ellos, y entonces, bueno, pues aquí se estanca todo, ¿no?
1: Y nosotros desde el 11 de junio, perdón, les pedimos una reunión para platicar del proyecto y solo recibimos un oficio con un cuestionario de 10 puntos. Fue contestado, fue entregada la información más que suficiente y recibimos de nueva cuenta otro planteamiento, el cual también fue contestado. Y lo que nos damos cuenta pues, es que quieren alargar este proceso de manera
0: Patear el bote nada más.
1: interminable, porque algunas de las preguntas que nos hicieron en el tercer documento ya habían sido respondidas
0: En el primero.
1: en el primero o en el segundo, y pues nos da una idea de que no hubo ni siquiera la apertura al diálogo democrático.
0: En este caso, el mismo coordinador de la fracción parlamentaria de Morena, Cuauhtémoc Estrada, ha dicho, no, sí, sí me puedo sentar, estaría muy bien. No ha habido fecha, no ha habido lugar, no ha entablado.
1: No ha respondido con una fecha y hora exactas, solo ha respondido con más y más preguntas, muchas de las cuales no tienen en absoluto que ver con la realización de obra y con el planteamiento que se está haciendo el Congreso. Es decir, le concedes al ayuntamiento la capacidad de contratar una deuda de ese tamaño tan pequeño que tiene la solvencia para hacerlo para una obra. Y sin embargo, han tratado de desviar el discurso, el diálogo, la discusión hacia otros temas que, por cierto, también han sido debidamente contestados, ¿no?
0: Temas de transparencia, sobre todo, ¿no?
1: Sí, temas de inversión pública, temas de gasto corriente, cuestionado que por qué se gastaba tanto en gasto corriente. Bueno, ha sido contestado por el alcalde de manera muy clara. ha habido un incremento en los mejores niveles que cualquier otro municipio del país. Sin embargo, el incremento nómina del gobierno municipal ha sido en la contratación de un mayor número de policías para estar de acuerdo al estándar que establece la ONU de tantos policías por tantos habitantes, la jubilación más temprana también de policías y también, por supuesto, del heroico cuerpo de bomberos.
0: Muy bien. 2:00 p.m. en punto. Si le parece, secretario, vamos a ir a un corte. Dejamos el teléfono de WhatsApp en cabina. 614-142-109. 614-142-1009. Se encuentra con nosotros en el estudio el secretario del Ayuntamiento de Chihuahua, Roberto Fuentes. Así que mándenos sus mensajes de audio texto. 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
11: 2:04 PM. Gracias por su preferencia. Al seguir con nosotros aquí en Tronos y Cronos, el juego del poder. Como les comentábamos, sigue con nosotros en el estudio el secretario del Ayuntamiento de Chihuahua, Roberto Fuentes. Y el tema central, pues, es el desarrollo de la obra del Poniente 5. Y mi pregunta, secretario, es, aquí en Chihuahua hemos presumido que tenemos este Instituto Municipal de Planeación, pero si usted se da la vuelta por acá para la salida donde está el relleno sanitario, ya está superpoblado de fraccionamientos. Nos vamos hasta allá, hasta el Redís, un mar de fraccionamientos, en el pescado, allá en el Cerro del Pescadito, toda esa zona, o sea, pero todos los que habitan en estos fraccionamientos tienen que salir casi a las mismas vialidades, a la carretera Aldama, Teófilo Borunda, Perfil de la Juventud, es decir, todos, como que es un cuello de botella. Efectivamente, esta obra, el Poniente 5, vendría a desfogar también esos fraccionamientos, darles otra alternativa para el tema de la circulación, no estar ahí tanto tiempo en las vialidades, que también esto genera un impacto ambiental importante en la contaminación. ¿Qué hacer para resolver esta situación?
12: Bueno, como bien lo mencionas, estos nodos de tráfico han sido contemplados en el PAXMUN, que es un plan de acción para la movilidad de nuestra ciudad que realiza el INPLAN. Y justo estas obras que el alcalde Marco Bonilla está encabezando, como bien lo mencionabas, para desfogar estas zonas como el puente de la Fuerza Aérea allá para la zona de Romanza, o la gasa de incorporación de la zona del Release hacia el periférico de la Juventud como otra de las medidas.
11: La cantera, ahorita se lo omití, por ejemplo.
12: La cantera componente 5, como en su momento fue la gasa de la cantera. Y ahora, por supuesto, con el puente de vialidad Las Industrias y Nogales, vienen a ser parte de un paquete de solución integral de movilidad de la ciudad que contempla estas medidas para reducir los tiempos de traslado de las familias chihuahuenses. No son ocurrencias, sino que son documentos que tienen origen en estudios que, si tú te pones a hojearlos, pues son documentos de 400, 500 páginas que te explican de manera detallada cuáles son las mejores alternativas. Hay contempladas varias, sin embargo, estas son las que mejor costo-beneficio tienen para nuestra ciudad. Por supuesto, habrá mucho que hacer en materia de transporte público. Sin embargo, pues nuestro modelo de crecimiento ha sido el de los últimos años, y hay que aprovechar para concretar estas obras tan relevantes para nuestra ciudad. Justo hace unos momentos me mandaban ahí un mensajito, o sea, esta Poniente 5 vendrá no solo a ayudar a quienes viven ahí, sino que a quienes también estudian. Fíjate, la Universidad Tecnológica con cerca de 5,000 estudiantes, el Instituto América con más de 1,500 estudiantes que diariamente acuden a clases de primaria, secundaria, kinder, la Universidad de Durango con más de 2,000 estudiantes, la Universidad Regional del Norte, que también es gente que muchas veces no vive en la zona, sin embargo, estudian en la zona, y es gente que actualmente se encuentra a la espera de que un grupo político apoye o no una propuesta que no tendría que estar tan sujeta al escrutinio político, sino a los temas evidentes y estrictamente técnicos.
11: Sí, sobre todo, por ejemplo, ahorita estaba usted hablando de muchas de estas instituciones que se encuentran ubicadas allá en el Relis, allá al fondo, otras acá en la cantera. Pero para los que vamos al, por ejemplo, la pública, a mí me toca llevar estudiantes a la universidad, al Campus 2, a la Universidad Autónoma de Chihuahua, y es un trafical. Sale uno tarde 5 minutos, es para ir a vuelta de rueda en ciertos puntos de sur a norte y de norte a sur. Y si hay un accidente, ni para qué le platico. Pero sobre este tema, creo que, si mal no recuerdo, el alcalde Marco Bonilla, el lunes pasado, señalaba según consta en las notas periodísticas y en su dicho, de que él pues señalaba a Morena precisamente de tener estas obras de importancia para Chihuahua partiendo del Poniente 5. Pero lo que me llamó la atención es de que también señalaba a lo que era el relleno metropolitano. No sé si hay una confusión para el que lo redactó o fue tal cual como lo dijo el alcalde.
12: Sabes que hemos encontrado en Morena una resistencia pareciera sistemática a las diferentes obras. Hay que recordar que para la realización de los tres puentes se solicitó un crédito, mismo compromiso que se estableció que sería pagado al término de la administración en septiembre de 2027. Actualmente ya el puente de la Fuerza Aérea tiene un avance del 85%, ya nada más prácticamente lo que falta es pintura y alguna señalización para estar entregado en tiempo y forma, la plaquita de identificación, y los demás puentes, al menos el de Nogales, también trae un avance de cerca del 70%, Periférico de la Juventud va conforme al programa de ejecución de obra, entonces son obras que van avanzando. Sin embargo, en el camino pues hemos encontrado esta resistencia, incluso con la instalación de una subcomisión. Digo que nosotros estamos abiertos a la rendición de cuentas y todo, pero muchas veces en ese ánimo de rendición de cuentas encontramos cuestionamientos que en estricto sentido no tienen que ver con la ejecución de las mismas obras.
11: En este caso, ahorita recordando este proyecto que se veía como la obra insignia de la administración de Marco Bonilla en su primer periodo, que fue el relleno metropolitano allá en Mápula, pues lamentablemente pues está en tribunales. Allí los mismos vecinos que señalaban que iba a haber una afectación a sus predios por la instalación de esto, bueno, se fueron a tribunales y han ido ahí también pateando el bote.
12: Chicaneándolo,
11: no ha llegado, pero aquí, no sé, observo, no sé si esté equivocado, que ha faltado, yo creo, sociabilizar más a la autoridad municipal ese tipo de acciones para sumarlos todos e ir en una misma ruta, o ya son intereses difíciles de resolver.
12: Bueno, pues es que administrar una ciudad siempre va a encontrar la decisión que tomes resistencias de un lado u de otro. En el proyecto del nuevo relleno sanitario de Mápula, como se estableció desde un principio, fue la Universidad Autónoma de Chihuahua quien, a través de un estudio muy completo con expertos en diferentes materias, en hidrología, mecánica de suelos, geoestructuras, realizaron la determinación de un sitio como viable de 9 o 13 predios que se exploraron con información científica para dar cumplimiento a la norma que es la NOM 083 que regula los rellenos sanitarios, establecieron como idóneo este sitio, precisamente dadas sus características, que debajo de él pues no transcurren grandes mantos acuíferos y que parte de la materialidad de la tierra está hecha de arcilla, lo cual hace impermeable el material. Uh-huh. Aunado a las tecnologías que ahora se usan con las celdas y con los filtros y las placas que se utilizan, que hacen prácticamente imposible que se filtren lixiviados a los mantos acuíferos. Entonces, esta obra está completa en términos documentales. Se cuentan con todos los permisos en materia ambiental por los 3 órdenes de gobierno. Sin embargo, pues unos particulares ejercieron demandas de juicio de amparo, mismas que persiste. Por medio de la jueza decretaron una suspensión en tanto no se allegara a esta jueza de mayores elementos técnicos para resolver, porque ella no es técnica. Uh-huh. Sin embargo, en tratar de allegarse de estas documentales técnicas, pues se nos han ido más de 2 años. Entonces, esperamos que pronto se resuelva y como desde que sucedió en su momento el alcalde previniendo que no se fuera a dar una interrupción de este servicio tan vital para la ciudad como es la disposición final de los residuos sólidos, mandó a habilitar y ampliar la capacidad del actual relleno sanitario para poder hacer frente a este servicio.
11: Sí, pero tiene también necesario. Un límite también.
12: Sin embargo, tiene su límite y se están actualmente explorando otras medidas como la planta de economía circular, que va a ayudar a procesar cerca del 80% de los residuos urbanos para que ya solo lleguen a este relleno alrededor de un 20-25% de materiales, lo que le puede dar mayor vida, sin que al mismo tiempo se busque establecer también la necesidad de un nuevo relleno sanitario en el sentido de un sitio donde se pueda enterrar la basura. Pero obviamente al ser ya una basura muy procesada, pues prácticamente serán mucho menores las molestias que pudieran derivar de este proceso.
11: Claro. Finalmente, para concluir, porque el tiempo es muy corto, secretario, ¿cuál es la línea que sigue para conseguir este acuerdo en el Congreso del Estado con la fracción de Morena? O bien, pues ya tratar de sacarlo con los votos que ya han ido planteando ustedes con las fuerzas políticas.
12: Pues nosotros estamos abiertos al diálogo. El objetivo político pues era obtener esta mesa de trabajo que nunca nos la concedieron y que nosotros hemos presentado toda la información que se nos ha pedido una y otra vez y estaremos esperando a que el Congreso en los próximos días celebre la reunión de la Comisión de Hacienda, Presupuesto y Programación para autorizar este crédito y posteriormente el Pleno. Una vez que esto suceda, si es en términos positivos, pues habrá que registrarse ante la Secretaría de la Función Pública Estatal, la Secretaría de Hacienda Estatal, posteriormente ante la Unidad de Coordinación de Entidades Federativas de la Secretaría de Hacienda y Crédito Público Federal para iniciar el proceso competitivo de adquisición del crédito con la institución financiera, que debe mencionarse que es la propia USEF quien a través de un buscador selecciona qué institución financiera es la que otorga la tasa más competitiva. O sea, es la propia autoridad federal que te dice, este banco es el que te da la mejor tasa, así que a contratar con él. Se contrata el crédito de manera precautoria y una vez que estén todos los permisos, se lanza la licitación, se firma el contrato, se asigna la obra a través de licitación pública, nacional obviamente, y se ejecuta la obra y la disposición del crédito.
11: Pues mire, muy transparente toda la información. Secretario del Ayuntamiento, Roberto Fuentes, agradecemos el que nos haya venido a compartir esta información.
12: Con mucho gusto y pues bueno, recordar que esta es una obra que será recordada para el futuro de Chihuahua por los beneficios que trae, que son tiempo, que el tiempo vale oro para las familias de Chihuahua.
11: Más confort sobre todo. 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
11: Gracias, gracias por seguir con nosotros aquí en su programa Tronos y Cronos. Y déjeme informarle que va ganando 1-0 la selección de Inglaterra al conjunto de Argentina. Y le informo esto porque sabemos que está muy pendiente de nuestro programa en lugar de estar viendo este juego deportivo. Y bien, pasando a la información que tenemos preparada para ustedes, pues comentarles que pues vamos a pasar a la política, a la grilla que le gusta mucho a mi compañero Nicolás Juárez, que tengo aquí en la línea. Nico, buenas tardes.
29: Hugo, buenas tardes. Pues, como dice el dicho, nomás llueve y hay muchos accidentes.
11: Ajá.
29: También me tocó a mí.
11: ¿A poco? ¿Tú eres de los que no tiene cultura vial, Nicolás?
29: No, no, mira, pues, ¿qué te puedo decir? Así suceden los accidentes.
11: Así es.
29: Uno lo espera. Ya sabes que iba rumbo allá
11: al programa.
29: Al programa y pues ni modo.
11: Bueno, oye,
29: a la orden, Hugo,
11: pues vamos a empezar con el tema de la grilla, que está muy calientito. Mira, el día de ayer ya por la tarde, el Partido del Trabajo emitió un posicionamiento nacional de apoyo a la alianza. Primero, ratifica la alianza con el Movimiento de Regeneración Nacional, primero, y segundo, da su respaldo a la senadora con licencia Andrea Chávez para que sea la coordinadora estatal de la Cuarta Transformación aquí en Chihuahua. Pero lo que causó bastante revuelo, Nico, es que en el acuerdo firmado por todos los líderes que forman esta Comisión Coordinadora Nacional, le otorgan la designación a la senadora Andrea Chávez Treviño como coordinadora de afiliación en Chihuahua para que realice trabajos de afiliación y promoción al Partido del Trabajo. Pero, según varias voces, nadie de Morena puede ser nombrado en otro instituto político. Es decir, a ella, Andrea Chávez, sí le dieron un nombramiento en el Partido del Trabajo. Mientras que días antes, Nico, pues todo esto es en respuesta al pronunciamiento que hizo el Partido Verde Ecologista, donde señalaba que ellos apoyaban al alcalde con licencia de Juárez, Cruz Pérez Cuellar. Pero ahí no le dieron ningún nombramiento a Cruz Pérez Cuellar. ¿Cómo ves?
29: Pues mira, efectivamente, como tú dices, esta reacción de trabajo, o mejor dicho, Andrea Chávez, se da luego de que el Partido Verde Ecologista pues hiciera hasta un mega evento allá en Ciudad Juárez diciendo que Cruz era su candidato.
11: Así es.
29: Aquí la diferencia, pues creo que son dos. Una, ese pronunciamiento lo hacen pues con un papelito, un boletín de prensa, y la hace la dirigencia nacional. ¿Dónde está, pues, Hugo, la dirigencia estatal del Partido del Trabajo? Porque pues también hay que decirlo, el Partido del Trabajo es uno a nivel nacional y otro a nivel estatal, ¿eh? Ahí sí, pues no se ponen muy bien de acuerdo. Sí. Y bueno, vamos viendo qué sucede. Sin duda está muy calientito el tema de la designación de la coordinadora o coordinador de la 4T en Chihuahua, ¿no?
11: Sí, claro. Pero deja tú, este tema de la definición, pues ya dividió al Partido del Trabajo. Por un lado está Lilia Aguilar Gil, la diputada federal del PT, dándole todo su apoyo a Andrea Chávez. Y en contraparte... Oye,
29: públicamente ya lo hizo, no recuerdo haberla escuchado, ¿eh?
11: Sí, ya lo hizo. Hoy publica en su colaboración para un medio impreso donde señala que Andrea debe ser la candidata. Ahí ella pone sus razones, pero por el otro lado, en la diputada local, América Aguilar Gil, a quien la dirigencia estatal del PT dice que ya no la señalen como del PT, pues promueve al alcalde con licencia de Juárez, Cruz Pérez Cuellar. Y hoy la diputada federal Lilia Aguilar también pues dio a conocer que un evento que tenían contemplado a favor de Andrea Chávez en Juárez para este mañana, para el pasado mañana viernes, pues fue suspendido. Esto para evitar pues ahí una interferencia con la encuesta interna de Morena. Es decir, bueno, pues traen un buen revuelo Verde Ecologista y el PT, mientras que la dirigente nacional de Morena, Ariadna Montiel, ha señalado que no esperan condiciones de nadie y que todos deben esperar a la encuesta que se va a realizar para finales, ¿qué será, de agosto, Nico?
29: Pues dicen que más o menos en o sea, un mes más todavía, Hugo, para que empiece la encuesta.
11: Así es. Y bueno, pues a ver qué, de qué cuero salen más correas. Mientras, Nico, siguiendo con la grilla, pero aquí más local. También quien ya ayer me cuestionabas que no se había registrado ni había levantado la mano, pues la diputada federal Manque Granados ya se registró en la plataforma del PAN para la alcaldía. Con esto pues ya tenemos al exfiscal César Jáuregui Moreno, que hace días mencionó que ya se había registrado. ¿Quién más del Partido Acción Nacional se ha registrado, Nico?
29: Es que aquí el problema, Hugo, que lo hemos dicho, pues es que esa aplicación pues está muy opaca, muy oscura. Nadie puede saber quién es, cuándo, ni por qué se han estado registrando.
11: Ah, sí.
29: O dime dónde...
11: ¿Dónde se puede consultar?
29: Ya sea estatal, municipal o nacional, mínimo, pues sabemos quién se ha instalado, ¿no?
11: Así es.
29: Perdona, ¿quién se ha registrado?
11: Bueno, y en este caso, bueno, ya hay dos.
29: Mucho menos, oye, deja tú, mucho menos si han podido bajar la aplicación.
11: Para empezar.
29: Porque a lo mejor, bueno, desde luego, seguramente yo soy demasiado
11: quisquilloso.
29: No, deja tú, malo para la tecnología y pues no pude bajar nada.
11: Ajá.
29: A lo mejor.
11: Es que tú no eres panista.
29: Estaba registrado, ¿qué? Pero quería registrarme allá por por el municipio de... ¿Cuál estará bueno, Hugo?
11: Pues de Coyame.
29: Sí, que de Ojinaga, pero no.
11: De Coyame. Sí,
29: de Ojinaga, Manuel Benavides, pero no creo que sea conveniente.
11: Tú eres de Coyame, Nico, ahí tienes tus raíces. Y bueno, ya son dos que públicamente han dicho que quedaron registrados, pero hay varios que han señalado en corto que sí buscan pues el espacio de ser candidatos a la presidencia municipal. Ahí está Alan Falomir de la Junta Municipal de Aguacenamiento. Está el mismo secretario de Desarrollo Humano y Bien Común, Rafa Loera, el propio secretario general de Gobierno, Alfredo Chávez, coordinador de los diputados locales del PAN, y así, varios.
29: Varios.
11: Sí, así es. Oye, Nico, y cambiando de tema, ¿cómo viste esta declaración de parte del Departamento del Tesoro de los Estados Unidos que señala al cártel de Juárez y al cártel de la línea como organizaciones terroristas? También ahí entran otro tipo de organizaciones como los Viagras y pero bueno, pues ahí ya están en este baile. ¿Qué opinas? ¿Ellos no habían sido señalados en la primer declaratoria?
29: Exactamente lo que te quería comentar. Primero, habían quedado pues fuera de esta de este primer señalamiento sobre organizaciones terroristas. Aquí el problema, Hugo, es que hay que decirlo, el que ya hayan sido nombrados como organizaciones terroristas, pues también puede ser un tema de preocupación para varios pues empresarios y políticos de aquí del estado, concretamente de Ciudad Juárez. ¿Por qué? Porque tú recordarás que al momento de señalarlos bajo este esquema de terrorismo, pues todos aquellos que hayan tenido pues algún tipo de relación económica,
11: comercial,
29: pues no sé, haz comercial de cualquier cosa, pues también puede ser tratados como terroristas.
11: Así
29: no es.
11: Es
29: una, no es un tema nomás de un simple y sencillo comunicado de prensa, ¿no?
11: Así es, y bueno, pues hay que esperar también reacciones.
29: Sí, se me hace raro, perdón, sí. Hugo. Sí, se me hace raro que no le hayan hecho, digo, pues en muchas ocasiones pues se ha señalado el problema de que está generando el narcotráfico en la frontera.
11: Así.
29: ¿Y quién está en la frontera? Pues precisamente esta organización delictiva, ¿no?
11: No, está en todo el estado, Nico, nada más en ciertos lugares. El cártel de Sinaloa tenía presencia, pero quien dominaba el estado, sin lugar a dudas, era este grupo criminal.
29: Y la frontera, que es lo que le interesa a Estados Unidos, ¿no?
11: Sí, claro, efectivamente. Y bueno, ¿qué te puedo decir? Pues lanzamos un también, pues lamentablemente, Nico, pues murió la diva del cine de oro mexicano, la paisana Elsa Aguirre.
29: Pues, Elsa Aguirre.
11: Sí, un ícono del cine mexicano, pues falleció el día de hoy. Pues un abrazo afectuoso a todos los familiares. Bueno, 2:00 p.m.
29: Sigue 1-0 Argentina. Sigue 1-0 Argentina, Inglaterra.
11: Sí, favor.
29: Está Argentina. En la pausa de hidratación.
11: En el minuto 70, Nico. Está muy agónico este juego. A ver si se mantiene esta tendencia. 2:31 p.m. Agradecemos el que haya estado con nosotros aquí en su programa Tronos y Cronos, el juego del poder. Los invitamos a que nos acompañe mañana en punto de la 1:30 p.m. si lo permite Dios en todas partes. 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
33: En la fiesta del fútbol, la selección de Colombia se enfrentó por un lugar en los cuartos de final contra la selección de Suiza, en un partido que nos regaló contrastes en el fútbol. Por el lado de los europeos, una frialdad envidiable y un equipo paciente que esperaba su oportunidad. Y por el lado de los sudamericanos, la necesidad del balón, la posesión y el constante ataque al rival. Sin embargo, esto no sería suficiente, ya que el marcador 0-0 no solo nos acompañó por 90, sino por 120 minutos, en un duelo que dejó sensaciones encontradas, pues no parecía que alguno de los dos equipos tuviera la urgencia de la victoria y se sintió como si se hubieran negociado los penales en el campo de juego. Al final de cuentas, la paciencia y la frialdad fueron más efectivas y la selección de Suiza eliminó en la tanda de penales a los colombianos, dejando así a Argentina como único representante del continente americano. Suiza se encuentra en la siguiente ronda.
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4: Adriana Saray Villalba, coordinadora de la Unidad Especializada en Investigación de Delitos contra la Vida, mencionó que dos médicos acusados de homicidio imprudencial en comisión por omisión fueron vinculados a proceso. Los médicos imputados son Jorge Alfredo C.B. y Eduardo G., quienes, de acuerdo a los datos expuestos el 23 de julio del 2021, habrían dejado una gasa quirúrgica en el hueco pélvico de la paciente durante un procedimiento, lo cual derivó en la perforación de su colon y, aunque se percataron de esta situación, no se llevó a cabo la laparoscopía exploratoria y se mantuvo a la paciente sin atención adecuada, lo que presuntamente derivó en su fallecimiento.
5: Una vinculación a proceso en contra de dos médicos de un hospital de aquí del estado de Chihuahua, de la ciudad, precisamente por hechos suscitados en el 2021, iniciando estos hechos el 23 de julio y falleciendo la víctima en el año 2023 a consecuencia de una cirugía a la cual se sometió, propiamente una histerectomía. Se vincularon a proceso a dos médicos y se hizo un plazo de investigación de 6 meses.
4: Ante el primer caso de gusano barrenador en un rancho de Hidalgo del Parral, el secretario de Desarrollo Rural, Mauro Parada Muñoz, indicó que no se tiene previsto suspender la cabalgata villista. Parada Muñoz explicó que los jinetes tienen especial cuidado con los equinos que utilizan para esta cabalgata, resaltando que en Hidalgo del Parral se instalarán puntos de revisión en los accesos a dicho municipio. Fue este martes cuando Senasica confirmó el primer caso de gusano barrenador en la entidad, en un becerro en un rancho de Hidalgo del Parral. Estados Unidos estaría a poco de aprobar que se utilice el horario de verano todo el año. Esta propuesta ya fue aprobada en la Cámara de Representantes y tiene altas posibilidades de pasar por el Senado. Y es que la Cámara de Representantes de Estados Unidos aprobó que se instaure el horario de verano durante todo el año, consiguiendo 308 votos a favor y 117 en contra. Ahora la propuesta pasaría al Senado, donde se espera su aprobación, para posteriormente ser enviada al presidente Donald Trump para que la firme y se haga oficial el nuevo horario.
6: 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Con personalidad, carácter y una gran actuación, representó a México en el escenario más importante del fútbol, demostrando que el talento y la preparación no tienen límites. Su participación no solo marca un antes y un después para el arbitraje mexicano, sino que también abre el camino para miles de niñas y jóvenes que sueñan con llegar a la élite del fútbol mundial. De pie ante Katia Itzel García, un orgullo que deja muy en alto el nombre de México.
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buenas tardes, Amix. ¿Cómo estás? ¿Cómo te encuentras en esta charra de citas sabrosa, chula, preciosa? Yo todavía estoy en shock, un poco o un mucho, porque ya tenemos al segundo finalista de este torneo internacional de fútbol. ¡Qué tremenda, tremendísima locura! Yo sí estoy sorprendida todavía, quiero decirte. Bastante sorprendida, nos dieron un partido espectacular, pero sí, ya tenemos a los dos finalistas de este torneo internacional de fútbol. De un lado, ya teníamos el día de ayer España y hoy llega Argentina. Los dos hispanohablantes que se van a estar enfrentando el domingo. ¡Qué emoción! ¡Qué emoción, Amix! Sinceramente, estuvo muy, muy, muy bueno. Te doy la cordial bienvenida a esto que se llama La Dosis Exacta. Yo soy Annie Sepúlveda y vamos a pasarla espectacularmente bien. De una vez, te comparto que puedes platicar conmigo vía WhatsApp 614-142-109. Yo creo, siento, que es la forma más simple y sencilla para estar en contacto directo, ¿no? Ya sabes, vía WhatsApp 614-142-109. También en las redes sociales nos encuentras como Exa Chihuahua y a mí en lo particular, en lo personal, como Annie Sepúlveda. Me puedes encontrar en absolutamente todas las redes sociales. ¡Vámonos con música! Esto que viene es para comenzar la dosis exacta como debe de ser. Se llama Ruleta Rusa. ¡Súbele! 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

¡Buenas, buenas! Hoy es un gran día, Mix. Gracias por estar escuchando XFM. Oye, para comenzar es quincena. ¡Qué sabroso! ¡Qué delicia! ¡Qué maravilla! ¿Cómo lo vas a disfrutar? Se merece, no sé, un clima como este, tal vez un elotito, un panecito con café, algo por ahí, ¿no? Unas palomitas para ver una peli, algo de Eli, y aprovechando que es quincena, claro que ya es como de que no. Ya me contarás tú qué opinas, cómo vas a pasar este miércoles, que además es sandwichito semanal, ¿se agradece? Claro que es. Saluditos a todos aquellos que ya andan transitando las calles de la ciudad de Chihuahua. Acá me dicen Ari, buenas tardes, saluditos. Saluditos. Oye, gracias por estar acá. Qué emoción, ¿verdad? Andamos con muy buena energía, andamos a gusto. Lo que no me emocionó tanto ahorita es que tenemos Argentina en el mundial, en el torneo. Ni modo, ni modo. Ya sé. Mira, se parece que nos leímos la mente, ¿no? Porque me mandó también una foto al respecto de eso. Eso es lo que no me agrada tanto el día de hoy, porque yo sinceramente tenía esperanza de que pudiera llevarse Inglaterra, la verdad. Pero, pues bueno, ni modo. Ahora esperemos que España los saque y queden campeones. Eso va a tener que ser. Eso va a tener que ser. ¡Saludates! Para mi Amix Clau, que me dice, Amix, ¿cómo estás? Sandwichito semanal. Sí, señor. Muy bien. Te digo que ando muy contenta porque el día de hoy, pues, está el clima delicioso y eso siempre es como algo muy chido. Además que es quincena, ¿sabes? Pero lo que no me gustó tanto es que tenemos otra Argentina. No, ya, y no te creas, ya. Estoy feliz porque ya tenemos a los dos finalistas. Porque luego después me van a decir de que, hey, ¿cómo andas tirándole? No, es broma, es broma. Ya sabes que luego eso es parte de los que han estado rondando memes en las redes sociales. Que sí, son, no sé, el más querido por el presidente de la federación y esas cosas. Entonces, Hay que tomarlo con humor, Amix. Tampoco lo tomes tan personal. Vámonos con música. Esto que viene a continuación se llama Perro Amor. ¡Súbele! 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
1: Ya son las 3 de la tarde con 25 minutos. Lo que está marcando el reloj en la ciudad de Chihuahua. Amex, Amex. ¿Cómo estamos? Bien, más o menos. Cuéntamelo todo. Sabes perfectamente que estamos en contacto directo. Pam, pam, pam, pam, pam, pam, pam, pam. Sí, señor. Oye, 3,26 minutos. Lo que está marcando el reloj en la ciudad de Chihuahua. Oye, un saludote. Por acá, que andábamos platicando acerca de ese torneo de fútbol. Y yo les decía, es que yo quería con todo mi corazón que ganara Inglaterra. Y me dicen, obvio no, Inglaterra dejó fuera México. Oye, Amex, es que yo lo pienso muy diferente. Yo luego lo pienso distinto. O sea, es que imagínate decir que te sacó el campeón del mundo. O sea, ya no es cualquier selección con la que perdió México, sino que te sacaría el campeón del mundo. Uy, hubiera sido espectacular, ¿no? Porque he de decirte que luego meterme en las estadísticas y demás, nunca ha sucedido eso. O sea, nunca una selección que ha sacado a México de este torneo ha quedado campeona. Jamás. Entonces hubiera sido algo histórico. La verdad hubiera sido algo histórico, algo muy cool. Pero no fue así. Y al final de cuentas, pues se va a ir España contra Argentina. Verdaderamente. Ya me contarás cuál es tu pronóstico. Sinceramente, mi pronóstico es para España. A mí me gustaría que ganara España. Y va igual. Igual por lo mismo. Porque si hablamos de historia y demás, España tiene solamente un campeonato de este torneo. Y Argentina tiene como 5, no me acuerdo cuántos. O tiene más. Entonces está padre, ¿no? En ese sentido yo digo, bueno, tal vez está interesante que gane de nueva cuenta. Recordamos que ya pasaron 16 años desde que España ganó su primer campeonato de este estilo, que fue en el 2010. Entonces puede que. Oye, vámonos con la frase exacta del día de hoy. No vivas esperando el resultado, entrena hoy, mejora hoy, vive hoy. El mañana se construye desde el presente. Esta es la frase exacta del día de hoy. Espero que llegue a tu vida en el momento correcto. Ya me platicarás si te gusta o no te gusta y todo, ¿ok? 614-142-109. Vámonos con música. Esto que viene se llama Viajando por el Mundo. ¡Súbele! 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

Dale, ya son las 3 de la tarde con 36 minutos, la que está marcando el reloj en la ciudad de Chihuahua. Vamos a ver, ¿cómo andamos? ¿Qué onda? Un saludote para acá, mi Amex Clau, que me dice, ay, qué rico está el clima, como para unas palomitas, unos nachitos, unos panecitos muy deli con café. Ay, qué delicioso, Amex, verdaderamente sí, sí está así el clima, deli, deli, deli, deli. Es como de esos días en los que tú ves el clima y dices, wow, qué rico esté lloviendo, pero que yo esté en mi casa, ¿sabes? O sea, como estás manejando y está lloviendo y dices, ay, no, no, justo porque está lloviendo. Y ya cuando estás en tu casa es como, ay, maravilloso, qué increíble que esté lloviendo. Así siento que está el clima hoy, ¿no? Así como nubladón, sabroso. Yo no sé, un saludote para mi amiga Xibé también, que está integrándose a la vía WhatsApp 614-142-109, que me dice, pues ya ni está nublado, pues ya ni está nublado. Me mandó una foto que por donde veo que andas es en la Escudero. Me sale el semáforo de la Escudero. Bien chismosa, yo diciéndote a todos, ¿no? Bueno, pues por ahí dice que ya no, ya no. Y efectivamente en la foto sí sale como el cielo ya sin nubecitas, vaya. Triste, qué triste, Amix, porque sí teníamos ganas como de mandarnos un cafecito o algo así más tranqui, pero ni modo. Cosas que pasan. Saludotes, gracias. Oye, vámonos con música, ¿ok? Igual, si tú estás por alguna zona de la ciudad de Chihuahua en donde veas que si sigue nublado, que si sigue lloviendo, que está chispeando, que no como mi amiga Sibet, házmelo saber, mándame una foto, un video, un audio, un textito nomás ahí contándome, diciéndome hasta hola. Eso se agradece bastante. Esto que viene lo vas a agradecer también. Justamente es como una versión por ahí medio interesante. Súbele, lo vas a descubrir muy pronto. 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

8:48 minutos, la que está marcando el reloj en la ciudad de Chihuahua. Amix, ¿cómo estás? Espero que muy bien. Al 100.9 me encantaría. 6:14, 1:42, 10:09. Yo te voy a platicar chismecito musical. Resulta y acontece, Amix, que Karol G anuncia no solamente este tropitour de viajando por el mundo, que ya lo teníamos bastante desde hace algún tiempo, ¿no? Bueno, pues ahora anuncia las invitadas especiales de su Viajando por el Mundo tropitour. Y entonces confirmó que va a ser Becky G, Elena Rose y Gracie quienes se van a unir como invitadas especiales en algunas fechas, ¿no? En esta etapa, al menos la primera etapa, que va a ser Norteamérica. Y está muy interesante, Amix, porque van a estar compartiendo escenario con la bichota y prometen también colaboraciones en vivo, momentos bastante únicos y demás. ¿Será que van a estar participando en varias fechas? Y el anuncio, pues evidentemente, ha elevado como la expectativa por la gira, ¿sabes? Aunque sabemos que Karol G todavía no revela quiénes van a estar en Europa y Latinoamérica. De todas maneras, creo que es bastante emocionante y de hecho, para todos nosotros que seguramente te va a llegar o llamar la atención a lo mejor ir al Paso, porque en el Paso te cuento que tiene dos conciertos el 5 y 6 de septiembre y va a estar nada más y nada menos que Becky G. Becky G va a ser la invitada especial en estos dos conciertos en el Paso de Karol G. ¿Tú qué opinas? Ya me contarás si te emociona. La verdad es que creo que sí se presta para que esté bastante interesante, ¿no? Cuéntame, 6:14, 1:42, 10:09. ¿Quién va a disfrutar de Karol G? Vámonos con música. Esto que llega a continuación es de las Hash, Si me hubieras llamado ayer. ¡Súbele! 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

0: ¡Vámonos! Ya son las 3:56, lo que está marcando el reloj en la ciudad de Chihuahua. Vamos despidiendo a las 3 de la tarde, pero tú tranqui, relájate un montón. ¿Por qué? Porque ya en un momento más viene también ya mi experto en geek, porque es miércoles de Zona Geek y seguimos con muy buena música, con muy buena energía, con toda la buena onda que tengo para ti preparada específicamente. Ya sabes que puedes platicar conmigo en el 614-142-9, también en las redes sociales. Me encuentras como Ani Sepúlveda y a todos los exalocutores como Exa Chihuahua. Vamos con música y en todas partes, ponte Exa.
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7: La presidenta Claudia Sheinbaum Pardo rechazó las declaraciones del director de la Administración para el Control de Drogas de Estados Unidos, DEA, Terry Cole, quien habría afirmado que existe una peligrosa conexión entre los cárteles y el gobierno de México, asegurando que se trata de una postura muy desafortunada, sin sustento y un trasfondo político. Durante su conferencia matutina desde Palacio Nacional, la mandataria federal sostuvo que las afirmaciones del funcionario estadounidense carecen completamente de pruebas y consideró que responden más a una narrativa política que a hechos comprobables. El comisario de la Dirección de Seguridad Pública Municipal, Julio César Salas González, informó que al corte del 13 de julio se contabilizan 12 homicidios en la ciudad de Chihuahua. Indicó que esta cifra representa un incremento de 4 casos en comparación con el mismo periodo del mes de junio. Salas González indicó que, derivado de estos hechos, las corporaciones de seguridad han llevado a cabo diversas detenciones como parte de las investigaciones y operativos que han implementado para así esclarecer los casos y combatir la incidencia delictiva.
8: A corte del día de hoy traemos 12 eventos en la capital, 4 de diferencia en relación al mes pasado, no sobre el año, sobre el mes. Pero también hemos tenido detenidos, ¿no? Desafortunadamente, ayer se dio un evento en el Distrito León. Y afortunadamente ayer detuvimos al probable responsable de ese evento, ¿no?
7: El presidente de los Estados Unidos, Donald Trump, rechazó la suspensión temporal de los controles de tráfico por el Servicio de Inmigración y Control de Aduanas tras la muerte de 2 personas durante operativos migratorios en Texas y Maine. En un mensaje a través de su red Truth Social, Trump elogió el trabajo excelente y la labor necesaria que llevan a cabo los agentes de la ICE, reiterando sus acusaciones en contra de la anterior administración del demócrata Joseph Biden sobre la supuesta entrada de millones de personas al país sin control ni verificación.
9: Después de competencias a nivel estatal, nacional e internacional, Gustavo Avitia fue seleccionado por segunda vez para representar al estado de Chihuahua y a México en una de las finales juveniles de rodeo más prestigiosas del mundo, el National High School Final Rodeo. Gus obtuvo el cuarto lugar mundial y destacó durante todo el evento en los primeros lugares en las diferentes rondas, obteniendo los siguientes resultados. Primer lugar en su performance, primer lugar en la primera ronda quedando en el top 10, sexto lugar en la segunda ronda quedando en el top 10, primer lugar en el top 20 y cuarto lugar en el mundial de jineteo de toros.
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Efectivamente, la fiesta está aquí en Exa FM, la dosis exacta. Y el reloj está marcando las 4 de la tarde con 8 minutos. Amix, Amix, gracias por estar en esta dosis exacta y en todas partes con Dexa.

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0: Ya son las 4 de la tarde con 16 minutos y justamente yo te decía, te advertía que es miércoles en donde todos nos ponemos bastante geek y platicamos acerca de todo lo que ha estado pasando en la semana en este tema tan interesante, y es por eso que tengo mi experto geek de este lado, Abraham. ¿Cómo estás?
3: Hola Dani, hola, estoy, te voy a compartir que estoy un poco decepcionado de una de las noticias de las que vamos a hablar el día de hoy.
0: Ok.
3: Y es que tenemos un retraso de una película que, pues, que yo esperaba bastante. Un retraso que ya es como el cuarto o quinto de esta producción, que se trata de The Batman 2.
0: ¡No!
3: Sufrió de un terrible retraso hasta el 18 de febrero del año 2028. Esta película ya se había retrasado, me parece que para este año, y la volvieron a retrasar para el 2027. Y ahora otra vez para el 2028.
0: Ajá.
3: Esto ya, pues, es el colmo, ¿no? Las personas que querían ver esta película, pues, están sufriendo bastante.
0: Claro.
3: Dicen también que, pues, bueno, hay, los rumores apuntan, ¿no?, a que puede ser una manera en la que le pueden dedicar tiempo a esta película, ya que tal vez pueden usarla para que sea el Batman del universo de DC.
0: Entonces, oye, pero pasó algo parecido en el primero, ¿no? O sea, que se estuvo retrasando y retrasando.
3: En la primera película.
0: Sí,
3: sí hubo ahí unos problemillas con la producción, pero esta sí ya es mucho. O sea, ya fueron mucho ya más de los que pudo haber sido con la primera película. Pero bueno, también tenemos otras cosas bastante positivas por parte del universo de DC, como lo son estos rumores de que la película de Blue Beetle sí va a tener repercusión dentro de este nuevo universo de DC Comics, ya que se está mencionando mucho que el personaje va a regresar para Man of Tomorrow, que es esta secuela de la película de Superman. Y pues bastante emocionado porque este es un personaje que me gustó mucho en esa película. Y probablemente hagan canon esa película, ya que recordemos que es parte del universo anterior de DC Comics.
0: Ajá.
3: Pero pues al parecer tiene una gran probabilidad de que pueda pertenecer a este nuevo universo, que pues tiene poquitos proyectos y pues va bastante bien.
0: ¡Qué emoción! Estaremos bien pendientes, Abraham. ¿Qué más?
3: En noticias de Marvel, tenemos que al parecer ya se está llevando a cabo la producción de una nueva película para la próxima fase de Marvel, que sería X-Men.
0: Ajá.
3: Y pues ya hay bastantes rumores sobre casting, sobre los personajes que van a salir en la película. Y el que más resalta es el papel de Magneto.
0: ¿Por qué?
3: Ya que suena mucho que el actor Adam Driver va a ser el actor que va a personificar a este icónico villano, a quien ya vimos como un villano anteriormente, como Kylo Ren en las películas de Star Wars, que pues la verdad a mí me gusta bastante. Siento que es un buen actor que sí podría dar la talla, pero pues te digo, estos son solamente especulaciones, pero están sonando muy fuerte, a punto de que personas que se dedican a filtrar y que son bastante confiables, entre comillas, ya que ya han filtrado cosas en el pasado, pues están diciendo que este sí va a ser el caso. Adam Driver es Magneto en el nuevo universo de Marvel.
0: ¡Qué emoción!
3: Y pues yo creo que algunas noticias de estas, como otras, van a salir en la Comic-Con, que ya es la próxima semana, ¿no?, el 23. Y pues aquí vamos a tener confirmaciones, trailers, pósters, un montón de cosas sobre futuros proyectos de Marvel, ya que Marvel sí está en la convención. Y pues se espera 100% que vaya a salir un tráiler de Avengers Doomsday.
0: Para comenzar.
3: Y pues va a ser increíble porque va a ser el primer tráiler completo que se verá sobre esta película.
0: ¡Qué padre, qué padre! Oye, también ya viene Spider-Man y vienen más cosas. Y seguramente ahí vamos a estar viendo más sorpresas, ¿no?
3: Así es. Es el evento indicado para que pues Marvel se ponga las pilas y nos emocione a todos con cualquier anuncio.
0: Entonces estaremos pendientes por si acaso tienes alguna duda y quieres platicar con Abraham y saber absolutamente todo. ¿Cómo es que podemos seguirte, Abraham?
3: Pueden encontrarme en mi Instagram como Abraham-Tab.
0: Ahí está, tómalo en consideración, Amix. Y mientras tanto, vamos a mucho, mucho más en esta dosis exacta. Y Abraham, ayúdame con la frase más escuchada en todo Chihuahua, en todas partes.
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12: Warner Bros. Pictures y la productora AGMO, liderada por los aclamados directores Anthony y Joe Russo, han hecho oficial el desarrollo de una nueva e inesperada versión de Liberen a Willy.
13: El gobierno de México impuso una multa de 42.8 millones de pesos, unos 2.3 millones de dólares a la Federación Mexicana de Fútbol por violar la legislación de protección de datos personales en la operación del sistema de identificación de aficionados Fan ID.
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¡Vámonos! Estoy de regreso en XFM en el 100.9 de tu radio. ¿Cómo estás tú? ¿Bien más o menos? Cuéntamelo todo. Sabes perfectamente que estamos en contacto directo en el 614-142-109. ¡Chismecito! ¿Qué está pasando? ¿Qué está sucediendo en las redes sociales? Oye, está bastante interesante todo lo que está pasando. Y entre ello, hay una veracruzana que muchos de nosotros conocemos por ahí y sobre todo lo conocimos por redes sociales. Estoy hablando de Yerimua. Bueno, pues ¿qué crees que esta mujer está lista para debutar en su era como showgirl, sabes? ¿Por qué? Porque llega su nuevo sencillo Bling Bling, que sale precisamente este jueves para todos aquellos que estaban así como al pendiente y demás. Estamos con la expectativa alta, verdaderamente sí, porque ha estado cambiando mucho en su... en momento también de música y demás. Entonces, bueno, estaremos pendientes. Lo que sí es que te voy a dejar con más música. Súbele el volumen, recuerda que escuchas Exa FM. Y oye, Amix, en todas partes, ponte Exa.

Emma y Ashley, que le pongo lo que acabas de escuchar por acá en Exa FM en el 100.9 de tu radio. Vamos con mucha más música, ¿te parece? A mí me parece algo increíble y sobre todo el día de hoy, porque estamos celebrando el cumpleaños de nuestra Kenini. Así es, oye, Kenia Oz cumple 27 años, que podemos decir que es una de las artistas mexicanas más importantes de su generación. No me vas a dejar mentir en eso. Ha conquistado música y escenarios, pantalla grande incluso. Entonces, qué padre poder festejar el día de hoy a una grande. Kenia Oz cumple 27 años. Vamos con música y recuerda, en todas partes, a Mix. Oye, Pontexa.

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1: 444, ¿sabes lo que significa esto, Amex? Que tú y yo tenemos esta señal del universo de que las cosas increíbles y maravillosas se van a dar. Todo eso que tú quieres que se logre, se va a lograr. Esta es la señal. 444, me encanta cuando nos toque así, ¿no? Y ahora sí nos vamos con esta dosis. Va a ser una dosis de curiosidad, ¿te gusta? Una dosis de curiosidad en donde el reto es el siguiente. Cuéntame un dato curioso sobre ti que casi nadie sabe. Cuéntame, Amex, por favor. 614-142-109. Cuéntame un dato curioso sobre ti que es raro la persona que lo sabe. ¿Tienes alguno? Házmelo saber. 614-142-109. Yo no sé, ¿tendré un dato curioso extraño? ¿Sabes qué puede ser un dato curioso de mí? Que fui en algún momento vegetariana. Fui vegetariana, Amex, por muchos años, muchos años, pero hace rato que fue eso. Yo creo fácil unos 2-3 años fui vegetariana. Ese es un dato curioso, no cualquiera lo sabe. Ya cuéntame, ¿cuál otro? ¿Tienes algún dato curioso para ti que casi nadie sabe? 614-142-109. Házmelo saber, aquí te espero. Mientras, nos vamos con buena música. 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

Ya son las 4:52. Vamos despidiendo a las 4 de la tarde de una manera espectacular. No te me vayas, no te me despegues. Recuerda que escuchas Exa FM y en todas partes, Amix, ponte Exa.

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2: El secretario de Desarrollo Rural del Estado, Mauro Parada Muñoz, afirmó que la presencia de casos de gusano barrenador en el ganado no representa un riesgo para el consumo de carne de res, siempre y cuando, dijo, se apliquen correctamente los protocolos de sanidad pecuaria establecidos por las autoridades. El funcionario explicó que esta plaga se desarrolla cuando la mosca deposita sus larvas en heridas abiertas de los animales, los cuales no reciben atención oportuna, por lo cual exhortó a los productores a mantener una vigilancia permanente de sus hatos y reportar de inmediato cualquier caso sospechoso, para de este modo, dijo, evitar la propagación del parásito.
3: Es este mismo tratamiento, o sea, el tema de curar la herida, ya lo he dicho, tener curada la herida, el ganado no tiene ninguna afectación. En cuestión de la carne, el consumo y eso, no hay ningún problema en ese sentido, y darle tranquilidad al productor y al consumidor, en donde si aplicamos bien los protocolos no debemos de tener ningún afectación.
2: La intensa lluvia registrada desde el mediodía de este miércoles provocó diversos incidentes en la ciudad, entre ellos el arrastre de varios vehículos por la corriente de un arroyo en la colonia Misael Núñez. El hecho más grave se presentó en el cruce de la avenida Nueva España y la calle 15 de Enero, donde un vehículo Nissan Versa de color rojo fue arrastrado por el agua y al interior se localizó a una persona. Cuyo cuerpo fue atendido por elementos del heroico Cuerpo de Bomberos, así como de la Policía Municipal. Además del automóvil afectado, otros cuatro vehículos fueron arrastrados por la corriente en ese mismo punto, generando una fuerte movilización de cuerpos de emergencia. El exgobernador de Baja California, Jaime Bonilla Valdés, negó ser partícipe de la entrevista de la gobernadora Marina del Pilar con agencias estadounidenses y subrayó que la mandataria se encuentra en una crisis de pánico. En un comunicado emitido por el Partido del Trabajo y fechado en Tijuana, el actual comisionado político del PT en la entidad negó ser partícipe de la entrevista de Marina del Pilar con agencias de los Estados Unidos, con asesores externos e incluso de maniobras para grabar conversaciones. Es ilógico que a quien se ha señalado como su peor enemigo pudiera participar en eventos tan sensibles y confidenciales de la gobernadora Marina del Pilar, lo refirió Bonilla Valdés.
4: Antonio Ramírez ganó en China. El atleta Raramuri y Antonio Ramírez conquistó el primer lugar absoluto en la prueba de los 42 kilómetros del 23º Maratón de la Gran Muralla China, logrando un histórico tiempo de 3 horas 27 minutos y 6 segundos, que estableció un nuevo récord en el circuito. El corredor originario del estado de Chihuahua superó la gran altimetría y los miles de escalones de esta demandante ruta internacional, sumando un importante éxito para el deporte indígena mexicano junto a sus compañeros.
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Efectivamente, la fiesta está aquí en Exa FM, la dosis exacta. Gracias por estar escuchando, compartiendo, platicando. Sabes perfectamente que estamos en total contacto vía WhatsApp 614-142-109. Hoy saludando a mi amix Cintia, saludando a mi amix Lemuel también, que me dice: he andado con mucho trabajo, amix, pero aquí estoy reportándome. Te tengo noticias, ya salió el sol, no puede ser. No quería, pero ni modo, besos y abrazos. Besitos, abrazos. Oye, la verdad es que triste, ¿eh? Qué triste, yo también quería que siguiera nublado. Es que luego, ¿sabes qué? No me gusta que llueva y demás, y luego sale el sol y se pone sofocado. Entonces sentimos como el clima muy playero, no sé, y no me gusta sentirme así como húmeda, porque luego te hace sudar mucho y te quedas plastoso. No me gusta a mí, pero bueno, ni modo. Te dice: yo también amo la lluvia y los días nublados, son tan románticos. Love's in the air. La verdad, sí, bastante románticos. Y creo que sí son muy lindos. Pero bueno, ni modo, es parte de... Ya me platicarás qué opinas. 614-142-109. ¿Por qué? Acá me dice: hola, Mix, yo tengo TOC. ¿Por qué? ¿Por qué? Dime, especifícame, platícame. ¿A qué te refieres? O sea, ¿es por la lluvia? No, no sé, cuéntame por favor. Mientras mi amiga Cintia me platica por acá, yo te dejo con buena música, ¿te parece? Esto que viene a continuación es de CD9. Y recuerda, en todas partes, Pontexa.

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1: Ya son las 5 de la tarde con 12 minutos, lo que está marcando el reloj en la ciudad de Chihuahua. Gracias por estar escuchando Exa FM, la dosis exacta, ni más ni menos. ¡Saludotes!
2: Hola, Liz, ¿cómo andas?
1: Bien, bien.
2: Pues yo aquí saliendo del trabajo. Y sí, concuerdo contigo, el clima. ¿Qué le pasa? O sea, en la mañana no se podía andar en las calles por exceso de lluvia, en verdad. O sea, demasiado horrible las calles. Y ahorita se siente horrible el calor. Saluditos a Mix TQM.
1: ¡Saluditos! Es verdad, es que yo no lo comprendo. Tenemos todo el asunto bien bipolar. Bien bipolar y así no se puede. Ya nos hacíamos idea de, después de trabajar y demás, y ya sacar todo esto, ya aventarnos la palomita, así que, el elotito y el cafecito con pancito y demás. Y nada que no, nada que ya volvió el calor y ahora tenemos que ir por una nieve y por un boli. Óyeme, pues ayúdanos, ayúdanos, clima de la ciudad de Chihuahua, ni modo. Saludotes, gracias. Un saludo para mi amigo Jesús, que anda, por supuesto, en Exa FM, la dosis exacta. Y así tú tienes por ahí algún otro comentario, plática conmigo, un mensajito, una foto, lo que sea. Ya sabes perfectamente que tú y yo podemos estar echando el chal, el cotorreo, vía WhatsApp 614-142-109. Esto que se llama Súbeme la Radio Suena. Y recuerda, amigos, ponte Exa. Súbeme.

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Son las 5 con 24 minutos, lo que está marcando el reloj en la ciudad de Chihuahua. Esta canción fue dedicada especialmente por acá. Oye, que justamente estamos pensando y reflexionando cómo se pasa rápido el tiempo, ¿verdad? Es algo impresionante. Y acá me dice, cuando menos pensamos ya vamos a estar celebrando las fiestas decembrinas, primero Dios. Es verdad, Amix. ¿En qué momento ya estamos, por ejemplo, en la otra mitad, en la segunda mitad de este 2026? O sea, como que solo parpadeamos y ya estamos en julio, terminando ese julio casi, porque estamos en 15. Entonces imagínate, qué locura, qué tremenda locura. No, es que yo estoy impresionadísima con la rapidez que se ha estado llevando todo este año. No sé si para ti ha sido un poco más lento. Sinceramente, me gustaría que me platicaras. Y si no, si estás pasando lo mismo que nosotros, cuéntame. 6-14-1-42-109, un abrir y cerrar de ojos y ya exactamente estaremos en Navidad. ¿Qué onda? ¿En qué momento, Amix? Vámonos con música mejor. Este que viene a continuación me lo vas a agradecer. Súbele el volumen. Recuerda que escuchas Exa FM y en todas partes, ponte Exa.

Posadía, Adén Muñoz, más Cristian Castro en esto que se llama La Dosis Exacta. Ya son las 5 de la tarde, Mix, con 31 minutos. La seguimos pasando espectacularmente bien, ¿sí o no? ¿Sí o no? Ya sabes que también puedes platicar conmigo vía WhatsApp. ¿Qué? ¿Vía WhatsApp? Sí, 614-142-109, así como acabas de escuchar. Fácil y sencillo, me atrevería a decir. Aunque también, si para ti está mucho mejor que si Facebook, Instagram, TikTok, YouTube, incluso las demás redes sociales, bueno, ahí te va. Nos puedes encontrar como Exa Chihuahua absolutamente en todas las redes sociales. Y ya, si te quieres ir a pasar a mi red social personal, particular, me puedes encontrar como Ani Sepúlveda, AWN y Latina E Sepúlveda. Y así de fácil y sencillo, estamos en contacto directo. ¿Qué te parece? ¿Te convencí más o menos? Bueno, espero que sí. Ya nos encontramos por allá también. Y ya sabes, en todas partes, ponte Exa.

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21: En la fiesta del fútbol, el actual campeón del mundo se enfrentó a la selección de Inglaterra en un partido donde la historia y el orgullo pesaban mucho más que el torneo en disputa. La escuadra dirigida por Scaloni salió al campo con la fuerza de todo un país de respaldo y la selección inglesa no pensaba poner las cosas fáciles de la mano de jugadores como Gordon y Jude Bellingham, quienes han demostrado tener el temple y la calidad para cargar con el equipo europeo. Después de un primer tiempo rudo pero gris, el marcador se ponía 1-0 al minuto 55, cuando Anthony Gordon convertía un centro en una anotación inglesa. Aquí fue donde el ADN de campeón tuvo más peso y el estratega argentino mandaba a sus mejores hombres a remontar el resultado. El 1-1 llegaba por medio de un riflazo de Enzo Fernández al minuto 85, quien en la jugada anterior ya había advertido que era capaz de anotar de larga distancia, y bastaron 7 minutos para que Messi le pusiera el centro perfecto a Lautaro el Toro Martínez para poner el marcador final 2-1. Argentina, después de defender el honor de todo un país, defenderá el título y buscará la hazaña de seguir siendo campeón del mundo enfrentándose a España.
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8:44. Ya vamos en la recta final de esta dosis exacta. Tú tranqui, porque te voy a dejar con muy buena música. No te me vayas, no te me despegues. Y recuerda, en todas partes, un Texa.

Maluma Baby, el vallenato, es lo que acabas de escuchar para Canexa FM en el 100.9 de tu radio. Vamos con mucha más música, yo ya me despido. Muchas gracias por estar escuchando Exa FM. La verdad es que me la pasé increíble, espectacular. Y tú y yo tenemos una cita el día de mañana en punto de las 3 de la tarde en otra dosis exacta más. Pórtate muy bien, disfruta un montón lo que resta de tu tarde-noche. Y nos escuchamos el día de mañana. Nos seguimos en redes sociales. Con todo gusto del mundo me puedes encontrar como Ani Sepúlveda.

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2: El representante del IMSS en Chihuahua, Julio Mercado, informó que durante los últimos 7 años la institución ha mantenido un crecimiento en la entidad. Ello dijo con nuevos proyectos de infraestructura, renovación de equipo médico y contratación de especialistas. Mercado señaló que para la construcción de un nuevo hospital en la ciudad de Chihuahua, el Instituto Mexicano del Seguro Social inició desde el 2020 las gestiones para obtener un terreno adecuado. Sin embargo, explicó que distintas opciones no han podido avanzar por problemas de certeza jurídica, conflictos de propiedad o bien la falta de condiciones para desarrollar la obra.
3: En el caso de la capital del estado de Chihuahua, el IMSS comenzó a buscar un terreno para la construcción de un nuevo hospital. Desde 2020 comenzó las gestiones con la entonces presidencia municipal de Chihuahua, pidiendo un terreno viable. Sin embargo, se ofrecieron terrenos que tienen dueño, presentan conflictos jurídicos o no cuentan con condiciones plenamente acreditadas para construir un hospital.
4: Pareciera ser que todos, los empresarios, los derechohabientes, el gobierno local, tanto municipal como estatal, e incluso el gobierno federal, a través del propio Instituto Mexicano del Seguro Social, han hecho un buen diagnóstico de lo que está pasando en Chihuahua. Los hospitales se encuentran saturados y los servicios son deficientes. Y ante esto, la mejor opción es la construcción de un nuevo hospital y, por supuesto, el equipamiento y la contratación de más personal médico. Sin embargo, a la hora de consolidar un proyecto, ahí no se ponen de acuerdo. Y es que para el IMSS, los terrenos que se le han ofrecido no cubren con todos los requerimientos legales. Y para los gobiernos de Chihuahua, estos terrenos no pueden ser modificados hasta que no haya un presupuesto que respalde la construcción del hospital. Así pues, pareciera que aquí los únicos que van a seguir perdiendo son los derechohabientes.
5: Después de competencias a nivel estatal, nacional e internacional, Gustavo Avitia fue seleccionado por segunda vez para representar al estado de Chihuahua y a México en una de las finales juveniles de rodeo más prestigiosas del mundo, el National High School Final Rodeo. Gus obtuvo el cuarto lugar mundial y destacó durante todo el evento en los primeros lugares en las diferentes rondas, obteniendo los siguientes resultados. Primer lugar en su performance, primer lugar en la primera ronda quedando en el top 10, sexto lugar en la segunda ronda quedando en el top 10, primer lugar en el top 20 y cuarto lugar en el mundial de jineteo de toros.
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